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1: Padre nuestro, que estás en los cielos, santificado sea tu nombre. Que esa alabanza y esa oración llegue al cielo.

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1: Y otra vez a proclamar, ¡viva ser parte del cambio de esta nación! ¡En un fuerte grito de victoria!

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1: Hay un refrán que dice o cita de la siguiente manera: más vale malo conocido que bueno por conocer. Es más, hay veces he escuchado: más vale viejo conocido que nuevo por conocer. Y a veces yo creo que ese pensamiento es el que rige muchas de las conductas de cada uno de nosotros. Incluso muchas de las acciones de uno son esas: lo cómodo, lo que ya conocemos, cómo estamos bien. Es decir, nos cuesta arriesgarnos a algo nuevo y algo desconocido, incluso por más que nos den todas las garantías. Y entonces nosotros preferimos quedarnos en la situación que estamos, ¿sí? En la actual. Y aún sabiendo que de pronto no es el estado ideal que nosotros quisiéramos tener, no estamos cómodos como estamos, nos acomodamos a eso viejo conocido que algo nuevo por conocer. A lo mejor tú puedes estar pensando, como muchos, que no somos capaces o que no merecemos algo mejor. Quizás lo veamos como algo imposible de alcanzar. Y mirando en la palabra de Dios, en el manual de instrucciones, ese era el pensamiento del pueblo de Israel. Estaban esclavizados en Egipto, los trataban mal, eran esclavos. Y de pronto Dios aparece en escena, tal vez mirando y analizando un poco la palabra, no porque lo merecieran, sino por el amor y la compasión, la gracia y el favor de Dios. Y entonces el Dios Todopoderoso, Omnipotente, le señala el camino y da las instrucciones o los medios para poder emprender la marcha hacia la libertad. Pero entonces el entusiasmo inicial pronto se choca con la cruda realidad. Había que cruzar el mar o morir. Entonces, cuando ellos ven que tienen que cruzar un mar peligroso, empezaron los lamentos, empezaron a quejarse. Ay, no, era mejor como estábamos, lo malo, lo antiguo. Eso ya no parecía tan malo, era mejor ser esclavos que enfrentarse a esa cruel y cruda realidad, tal vez de ver ese mar embravecido. Entonces empiezan, como le digo, los lamentos. Y he entendido y he aprendido que las pruebas y las dificultades tienen ese efecto en nosotros, ¿cierto? Y entonces aparecen unos elementos, o aparece mejor el elemento esencial que se llama la fe. Sin saber cómo, sin saber ni siquiera qué vendría, la fe hizo que pasaran el Mar Rojo como por tierra seca. Eso lo dice la Escritura. En Hebreos 11:29 dice: por la fe pasaron el Mar Rojo como por tierra seca. Hoy quiero decirte algo. Tal vez tú eres de las personas que estás viviendo una situación incómoda por años. Has sido lastimado, herido tu corazón, tus emociones, tus sentimientos, tú físicamente has sido maltratado o maltratada. Tienes que aguantarte muchas cosas porque, pues, me toca aguantarme esto porque así me toca. O vivo acá porque me toca vivir acá y yo no soy capaz de vivir en otro lado. Yo no tengo derecho a estrenar, yo tengo solamente derecho a la limosna, a lo que sobra. Yo no tengo derecho a pensar en algo bonito, en algo bueno para mí. Sufrir me toca a mí y punto. Así me tocó. O mi hijo se porta así y me toca aguantarme, ya es un tipo de 30 años y es el vago de la casa. Yo no sé, pero pueden pasar muchas cosas y perdóname que te hable así. Pero a veces queremos aguantarnos esas situaciones malas de irrespeto, de ofensa, de tantas cosas, porque no queremos ver algo nuevo, porque tal vez mejor como estamos, ahí nos aguantamos. Y entonces no conocemos lo que puede pasar al pasar el mar. La fe hizo que el pueblo pasara como por tierra seca y encontraron cosas nuevas. Entonces, cuando nosotros nos acercamos y nos aferramos a esa certeza de que Dios es quien nos conduce por ese camino, no solo entendemos que no nos va a abandonar. Y hoy te digo, toma decisiones, da el paso, porque Dios no te va a abandonar. Dios también te dará la salida ante cualquier dificultad si tú aprendes a confiar en Él. Y es con esa convicción, escúchame bien, con convicción, que usted puede pasar y el mar se puede abrir. El miedo va a huir y el camino imposible se vuelve transitable y seguro, porque Dios quiere llevarte a mejores lugares. Dios quiere cambiar tu pronóstico, tu estado actual, tu tu forma de ver la vida, tu forma de vivirla, tu forma de mirarla, de vivirla, repito, porque así no es. Dios tiene cosas mejores para cada uno de nosotros. Hoy solamente te pregunto, ¿estás dispuesto o dispuesta a seguirlo? Hazlo y vas a ver cómo por la fe el mar se va a abrir para que pases como por tierra seca. Padre, gracias por esta dosis, gracias por tu bendición, gracias por tu favor y gracias por hablarnos hoy a través de tu bendita palabra y de esta, la dosis diaria. Que más personas conozcan de lo que tú eres, de lo que tú salvas, de lo que tú eres en cada uno de nosotros. Te bendecimos, te adoramos y te damos gracias por el favor recibido en este día. Guárdanos, bendícenos en este día. Yo oro por ti hoy y te bendigo en el nombre poderoso de Jesús y declaro que el favor de Dios está en tu vida. Contigo.

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1: El Señor Jesucristo hizo una oración al Padre y le dijo: Padre, que sean uno, como tú y yo, Señor, somos uno. Yo sé que se va a cumplir esa oración en esta generación.

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1: Buscando vida en el lugar correcto, parte 2. Pero una sola cosa es necesaria. Y María ha escogido la parte buena, la cual no le será quitada. Lucas 10:42. ¿Quién es Dios para ti? ¿Un concepto? ¿Una idea? ¿Una teoría? ¿Un conjunto de doctrinas? ¿Un listado de creencias? ¿Alguien para ser analizado, estudiado o sistematizado? ¿O es un compañero, un amante, un padre? Hay un conocido dicho que dice: la Biblia te mantendrá lejos del pecado, o el pecado te mantendrá lejos de la Biblia. Quisiera reciclar este dicho: disfrutar a Dios te mantendrá lejos del pecado, o el pecado te mantendrá lejos de disfrutar a Dios. ¿Recuerdas lo que dijimos el día 1? Es lo mismo que enfatiza Jesús en este pasaje. Una sola cosa es necesaria. Una. No dos, no cinco, no veinte. Una. ¿Cuál es esa única cosa que es absolutamente necesaria para todo ser humano? Disfrutar a Jesús. La que escogió María. Recuerda la historia, ¿verdad? Marta está ansiosa. Ansiosa por hacer algo bueno. Ansiosa por servir. Sin embargo, es el mismísimo servicio lo que le impide dedicarse a lo más importante, Jesús. ¿Sabías que hay una estadística que muestra que la mayoría de los pastores en el mundo oran menos de 15 minutos por día? ¿Sirven? Sí. ¿Pero disfrutan a Jesús? Dios no es un concepto, ni una idea, ni un conjunto de doctrinas, por más sanas que sean esas doctrinas. Dios es una persona. Dice Jeremías 9, 23 y 24. Así dice el Señor: no se gloríe el sabio de su sabiduría, ni se gloríe el poderoso de su poder, ni el rico se gloríe de su riqueza. Mas el que se gloríe, gloríese de esto, de que me entiende y me conoce. No, Dios no quiere ser estudiado. Dios quiere ser conocido. La diferencia entre ambas realidades es simplemente abismal. Es la misma que hay entre estudiar la biografía de alguien famoso como Billy Graham y haber tenido el privilegio de disfrutar del nivel de intimidad que le unía a su hijo Franklin o a su hija Jane. No es lo mismo leer un libro que amar a su autor. No es lo mismo leer la Biblia que disfrutar a Dios. Un conocido autor ha escrito: cuando seamos capturados y cautivados por la persona de Jesús, como lo fue María, tendremos poder para resistir las continuas tentaciones a conformarnos con cualquier cosa inferior, aún con conformarnos con el servicio a Dios, como le sucedió a Marta. Y permíteme enfatizar aquí que la mirada más intensa de Cristo no solo es un esfuerzo intelectual, sino un asunto de la fascinación del corazón, algo que emociona, algo que alegra. En última instancia, se necesita del gozo para derrotar la idolatría y el pecado. Como escribió el puritano del siglo XVII, Matthew Henry, el gozo del Señor será nuestra arma contra los ataques de nuestros enemigos espirituales y hará que nos desagraden los placeres con los que el tentador acosa a sus víctimas. ¿Puedes verlo? No alcanza con estudiar la Biblia, leer un devocional o tener una lista de oración. Ni siquiera alcanza con creer la sana doctrina, asistir a una iglesia donde se predique expositivamente o tener un pastor que enseñe con excelencia y claridad. Aunque todas estas cosas son esenciales y valiosas, Ninguna de estas cosas es Dios. Lo que tú y yo necesitamos es a Él. No una idea, sino un compañero. No una mera doctrina, sino un amante. No un concepto, sino una relación. Para orar y meditar a lo largo del día. El amor es la respuesta de mi corazón cuando encuentra algo valioso. Por eso, encontrar valioso a Dios es la clave para la transformación de mi corazón. Solo el deleite en Cristo tiene el poder para que encuentre desagradable aquello que me aleja de Él.

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1: ¿Por qué estás orando pero la respuesta parece no llegar? ¿Cómo puede Dios aumentar tu fe mientras esperas en Él? El pensamiento de hoy está escrito por Dave Brannon. Dave escribe: cuando el robot Perseverance aterrizó en Marte el 18 de febrero de 2021, los que monitoreaban su llegada soportaron 7 minutos de terror. Después de viajar unos 480 millones de kilómetros, la nave tenía que realizar por sí sola un complejo procedimiento de aterrizaje. Las señales de Marte a Tierra tomaron varios minutos, así que la NASA no podía oír lo que sucedía. Estar sin contacto atemorizó al equipo que había dedicado tanto esfuerzo y recursos a la misión. A veces podemos experimentar tiempo de temor cuando parece que no oímos a Dios. Oramos, pero no tenemos respuestas. En las Escrituras encontramos personas que recibieron respuestas de oración de inmediato y otras que no las tuvieron por largo tiempo. Quizá el ejemplo más conmovedor es cuando los corazones aterrorizados de María y Marta le pidieron a Jesús que ayudara a Lázaro, su hermano enfermo. Jesús se retrasó y Lázaro murió, pero 4 días después Jesús respondió resucitándolo. Esperar respuesta a nuestras oraciones puede ser difícil, pero Dios puede consolarnos y ayudarnos cuando nos acercamos confiadamente al trono de la gracia para hallar gracia para el oportuno socorro. Oremos. Amado Dios, ayúdame a confiar en ti mientras espero tu respuesta. En el nombre de Jesús. Amén. El pensamiento de hoy fue traído a ustedes de parte de Ministerios Nuestro Pan Diario.
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1: Seguimos disfrutando de música que edifica. A solas con el Espíritu Santo, Ingrid Rosario canta, Eres mi respirar.

0: esa cruz somos nosotros salvos el día de hoy, mi hermano. Dale fuerte el aplauso a Jesús. Aleluya. Aleluya. Oh, aleluya, aleluya.
1: Y ahora, mis amigos, escucharemos a Semilla de Mostaza con el tema Altísimo Señor.

Escuchemos ahora a solas con el Espíritu Santo a la agrupación Inspiración con la canción Hazme Brillar, Señor.

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0: ¿Sabes una cosa? Dios se revela, porque Dios no es religión, se conoce en relación. Es el Dios que camina con el quebrantado, el que se sienta con el cansado, el que abraza al que ya no tiene fuerzas.
1: Y así comienza la dosis de hoy.

¿Quién sabría explicar quién es Dios? ¿Con qué palabras humanas podríamos describir a un Dios que no cabe en el universo, pero que sí habita en un corazón rendido? Podríamos decir que Dios es amor, pero el amor se queda corto cuando vemos una cruz. Podríamos decir que Dios es poder, pero el poder se arrodilló para lavar pies. Podríamos decir que Dios es justicia, pero la justicia se dejó clavar por misericordia. Una vez un niño le preguntó a su maestro, ¿cómo es Dios? El maestro no respondió de inmediato, no. Solamente lo llevó afuera, lo levantó al niño y le dijo, mira el sol, ¿puedes verlo fijamente? No, respondió el niño, no, me quema los ojos. Entonces el maestro le dijo, mira, si tú no puedes mirar el sol, ¿cómo pretendes entender completamente a aquel que lo creó? Y entonces eso me lleva a pensar, ¿cómo explicamos a Dios? Porque es que Dios no se explica. ¿Sabes una cosa? Dios se revela. No se define con conceptos. Se conoce en relación. Porque Dios no es religión, es relación. No se entiende con la mente, se experimenta con el corazón rendido. Por eso la Biblia no intenta describir a Dios con fórmulas, sino con encuentros. Sí, eso dice el manual de instrucciones. Porque Moisés lo conoció con una zarza que ardía. Elías lo escuchó en ese silbido apacible. Isaías lo vio alto y sublime. Pedro lo negó y aún así fue restaurado por él. Porque Dios no es solo Dios en las alturas. No, es el Dios que camina con el quebrantado, el que se sienta con el cansado, el que abraza al que ya no tiene fuerzas. La pregunta no es, ¿quién puede explicar quién es Dios? La verdadera pregunta es, ¿quién se atreve a rendirse para conocerlo? ¿Sabes qué dice la Biblia, mi manual? La palabra de Dios dice, a Dios nadie le vio jamás. El Hijo unigénito que está en el seno del Padre, Él le ha dado a conocer. Juan 1:8. ¿Sabes una cosa? Jesús es la mejor explicación de Dios. ¿Por qué? Porque si quieres saber cómo ama a Dios, miremos a Jesús. Si quieres saber cómo perdona a Dios, mira a Jesús. Si quieres saber cómo se acerca Dios al pecador, mira a Jesús. Ahí en la Biblia, en el Nuevo Testamento, vas a ver desde Mateo en adelante, en el Nuevo Testamento, quién es Dios, revelado a través de su Hijo, Padre, Hijo y Espíritu Santo. Gracias por esta dosis. Y Señor, hoy reconocemos que no podemos explicarte tal vez, pero sí podemos adorarte. Tal vez no puedo comprenderte del todo, pero sí puedo rendirme por completo a ti. Padre, revélate a la vida de la persona que está escuchando esta dosis, no como una idea, sino como una persona real. Yo quiero conocerte, dile eso, quiero conocerte. No solo hablar de ti, quiero que te reveles a mi vida. Quiero sentirte y quiero dar testimonio de ti. En el nombre de Jesús, amén. Te invito, acompáñame y estemos juntos en las olas con Dios todos los miércoles, 7 de la noche, hora de Colombia. Búscame en el canal de YouTube como Roca Estéreo, Roca con K. Suscríbete a ese canal, dale click a la campanita de notificaciones para que te avise cuando vamos a empezar en las olas con Dios. Estar a solas con Dios nos dará las estrategias, las armas, las salidas, las soluciones, los milagros para ver el poder de Dios actuar sobre cualquier circunstancia, problema, enfermedad, lo que tengamos. Te espero, no me falles, 7 de la noche, un abrazo y que Dios te bendiga.

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El 18 de agosto de 2005, el mundo supo del dramático rescate de 7 marineros rusos atrapados en un pequeño submarino que se había enredado en una red de pesca. Los hombres habían sobrevivido 3 días fríos y oscuros en el fondo del mar y les quedaba menos de 6 horas de oxígeno. Mientras tanto, arriba en la superficie se llevaba a cabo un frenético esfuerzo unido de rescate por parte de personal ruso, japonés, británico y norteamericano. Finalmente el submarino fue liberado. El ministro de Defensa ruso alabó la operación diciendo: "Hemos visto en hechos, no en palabras, lo que significa la hermandad del mar. Así que, sois conciudadanos de los santos." Efesios capítulo 2, versículo 19. El libro de Efesios habla acerca de la unidad de creyentes en Jesús, al referirse a la unidad de la familia de Dios. Los gentiles, quienes una vez estuvieron alejados y fueron ajenos, ahora habían sido hechos cercanos por la sangre de Cristo, uniéndolos a sus hermanos y hermanas judíos. Esta unidad ha de hacerse evidente en los esfuerzos de la comunidad cristiana hoy. Los creyentes en Jesús han recibido la comisión de llevar a cabo el esfuerzo de rescate más importante de todos. Las personas están muriendo sin Cristo. Alabado sea Dios, que hay esfuerzos misioneros unidos que traen esperanza, salvación, educación y ayuda de emergencia a personas desesperadas en todo el mundo. De eso, amigos, se trata la hermandad de Cristo. Recordemos, una iglesia saludable es el mejor testigo para un mundo que sufre.

0: y ahora compartimos con usted las maravillas de la palabra del Señor. Levántate, resplandece, porque ha llegado tu luz, y la gloria del Señor ha resplandecido sobre ti. Porque he aquí que las tinieblas cubrirán la tierra, y la oscuridad de los pueblos, pero sobre ti resplandecerá el Señor, sobre ti será vista su gloria. Entonces las naciones andarán en tu luz, y los reyes al resplandor de tu amanecer. El sol nunca más te servirá de luz durante el día, ni te alumbrará el resplandor de la luna. El Señor será para ti luz eterna, tu Dios será tu gloria. Tu sol no se pondrá jamás, ni te será quitada la luna, porque el Señor será luz eterna para ti, y los días de tu duelo se acabarán. Isaías capítulo 60, versículos 1, 3 y 19. Continuamos, amigos, bajo la sombra de las alas del Señor, a solas con el Espíritu Santo. Ayudando a Jackie Robinson. ¿Recordarás a Jackie Robinson, el primer hombre de color que jugó en las ligas mayores de béisbol?
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Dios les bendiga esta noche. Mantengamos la luz encendida. Gracias damos a Dios por un nuevo día que nos regaló. Y al término de este día poder venir ante su presencia para agradecerle y encomendar nuestros sueños a Él. Dios ha sido bueno con cada uno de nosotros. Nos ha permitido desenvolvernos en los afanes diarios y nos ha sacado en victoria este día. Vamos a la palabra del Señor, Salmo 40, versos 1 y 2, y nos dice: pacientemente esperé a Jehová, y se inclinó a mí, y oyó mi clamor, y me hizo sacar del pozo de la desesperación, del lodo cenagoso. Puso mis pies sobre peña y enderezó mis pasos. Puso luego en mi boca cántico nuevo, alabanza a nuestro Dios. Verán esto muchos y temerán, confiarán en Jehová. Cuando esperamos pacientemente en Jehová, Él a su tiempo obra en cualquiera que sea la petición que nosotros tengamos a Él. Él tiene el control de cada una de las situaciones de nuestra vida. Muchas veces nosotros nos afanamos y Dios en su momento obra y nos muestra la grandeza de su poder, de su misericordia, y pues nos saca en victoria y muchas veces nos deja con la boca abierta y pues nosotros nos maravillamos. Pero así es Dios. Dios es grande y poderoso. Él es omnipotente, omnisciente y omnipresente, y Él está pendiente de nosotros, aunque nosotros pues a veces no lo veamos como tal. Pensamos que Dios se ha olvidado de nosotros. A veces estamos sufriendo una enfermedad y, como el apóstol Pablo, que dice que tres veces le había pedido al Señor que le quitara ese aguijón, y Él le dijo: bástate mi gracia. Entonces nosotros debemos de aferrarnos a la gracia del Señor primeramente. Dice: buscad primeramente el reino de Dios y su justicia, y las demás cosas pues serán añadidas. Así que esperemos pacientemente en el Señor y traigamos delante de Él nuestras peticiones. Vamos al Señor en oración en esta noche. Señor, te damos gracias en esta hora por este día que nos regalaste, por todo lo que nos diste, Señor. Gracias por las fuerzas para desenvolvernos en nuestros quehaceres cotidianos. Gracias por los alimentos. Gracias por todo lo que nos diste, Señor. Te alabamos y te bendecimos en esta hora. Y al terminar este día, Señor, traemos ante ti cada una de nuestras cargas, depositándolas ante ti, poniendo delante de ti cada una de nuestras peticiones, cada una de nuestras necesidades, sabiendo que solo tú puedes darnos la respuesta, Señor. Hay muchos que están pasando diferentes enfermedades, diferentes situaciones, Señor. En tus manos quiero ponerlas, Padre Santo, a la hora de irnos a descansar. Primeramente, que sea tu mano poderosa guardándonos y protegiéndonos durante las horas de esta noche. Que sea tu mano de poder con cada uno de nosotros, que nos lleve, nos traiga con bien, Señor, los que salen, Señor, durante la noche, y aquellos que vamos a descansar, Señor. También guárdanos con tu mano de poder, Señor. Que sea un sueño reparador, Señor, y que haya, Señor, nuevas fuerzas para el día de mañana. Si tú nos regalas vida, podamos estar, Señor, una vez más, contando tus maravillas, Padre. Te pedimos por mi hermano Carlos José Orellana, por Radio Roca FM y cada uno de los oyentes, Señor. Bendice tus siervos, te lo pedimos todo en el maravilloso nombre de tu Hijo Jesucristo. Amén.

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1: En memoria eterna será el justo. Salmo 112, versículo 6. La obra de nuestras manos. Una razón por la que se nos deja aquí en la tierra y no se nos lleva al cielo de inmediato después de haber confiado en Cristo para salvación, es que Dios tiene trabajo para nosotros. El hombre es inmortal, decía San Agustín, hasta que haya hecho su trabajo. El tiempo de nuestra muerte no lo determina nada ni nadie aquí en la tierra. Esa decisión la toman los concilios en el cielo. Cuando hayamos hecho todo lo que Dios tiene en mente para nosotros, entonces, y solo entonces, Él nos llevará al hogar celestial. Ni un segundo antes, ni un segundo después. Y como escribió Pablo, David, habiendo servido a su propósito en su propia generación según la voluntad de Dios, durmió. Mientras tanto, hasta que Dios nos lleve con Él, hay mucho por hacer. ¿Me es necesario hacer las obras del que me envió? Entre tanto el día dura, dijo Jesús. La noche viene, cuando nadie puede trabajar. La noche vendrá, cuando cerremos nuestros ojos en este mundo de una vez por todas, o cuando nuestro Señor regrese para llevarnos para estar con Él. Cada día nos acercamos un poquito más a ese momento. Mientras tengamos la luz del día, debemos trabajar, no para conquistar, no para adquirir, no para acumular, sino para hacer visible al Cristo invisible, alcanzando a las personas con su amor. Entonces, podemos estar confiados en que nuestro trabajo en el Señor no es en vano. Y es que, hermanos, a los ojos de Dios, la verdadera grandeza está en servir a los demás.

Haz una oración ahí en tu lugar. Dile: Señor, yo quiero permanecer solo en ti. Que tu presencia nunca se aparte, Señor, de mí. Derrama tu Espíritu, Señor, sobre nosotros.

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1: Existimos para romper ciclos de escasez en el pueblo de Dios y liberar una generación de constructores a la abundancia, influencia y legado. Eso es lo que queremos. Queremos que la gente sea libre de la escasez, pero queremos que puedan ser llevados a la abundancia, no solamente que crean, ay, yo soy libre de la escasez, sino que puedan ser guiados, teach, train y transition, llevados hasta allá, hasta la abundancia, pero que también se conviertan en personas de influencia y de legado. Porque es indudable que una persona con un poder económico de abundancia puede influenciar. Por eso la palabra de Dios dice que nadie le para bolas a un sabio pobre.
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0: aunque las tinieblas sean densas, no hay nada imposible para nuestro Dios. Aleluya. ¡Woo!
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1: Jesús pasó más tiempo en los negocios que en el ministerio. Mucha gente nunca ha escuchado esto. Y lo que voy a decir va a incomodar a muchos. Jesús pasó más tiempo en los negocios que en el ministerio. Sí, lo dije. La Biblia muestra a un Jesús de negocios, mercado, productor y emprendedor. Y si tú eres empresario, tienes más en común con Jesús que lo que te han contado. Cuando Jesús comenzó a predicar, la gente dijo, ¿acaso no es este el carpintero? No dijeron rabino, no dijeron profeta, dijeron el carpintero. Y un carpintero en esa época era un proveedor, contratista, creador de valor y hombre de negocios. Jesús trabajó más de 20 años y predicó solamente 3. ¿Eso qué significa? Que pasó el 75% de su tiempo en el mundo empresarial. Antes de liderar multitudes, lideró un negocio. Antes de enseñar productividad, la vivió. Si eres empresario, Jesús es tu mayor modelo de negocios, propósito y productividad. Renueva tu mentalidad, transforma tus resultados. Te espero en la cima.
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Habla paz sobre tu ciudad en este momento. Habla paz sobre tu nación. En el nombre de Jesús, bendecimos esta nación con la paz de Dios.

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del Todopoderoso está aquí. Él te sana, Él te hace libre. Proféticamente extiende la mano al que tiene sanado. Señor, declaramos sanidad. Por tus llagas somos sanos. Por tus heridas, por tu sangre, hoy somos limpios. Ordenamos que toda enfermedad se vaya en el nombre de Cristo Jesús. Ordenamos que toda lepra, que es tipo del pecado, tipo de ataduras, tipo de maldiciones, ordenamos que hoy se vaya en el nombre de Jesús. Somos una generación limpia, somos una generación que le pertenece a la sangre de Cristo. No le pertenecemos al pecado, no le pertenecemos a ninguna enfermedad, le pertenecemos a la sangre del Cordero de Dios. Somos libres.

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Señor, desde la profundidad de nuestro corazón te hemos cantado, porque creemos firmemente que tú eres el único que mereces la gloria, la honra y todo el honor.

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1: La siguiente historia es un testimonio de un indígena oriundo de Centroamérica. Él hablaba y pregonaba de cómo Cristo había cambiado su vida y había encontrado esa paz en Dios, porque había cambiado radicalmente de una vida de depravación, de borracheras, de infidelidad, a una vida de verdadera satisfacción y paz. Siempre hablaba de su salvación y de lo que Jesucristo había hecho por él. No le importaba dónde estuviera, ni siquiera quién lo estuviera escuchando o viendo. A todos les daba el testimonio de su conversión. Un día un amigo suyo le dijo: ¿por qué hablas tanto de Cristo? A lo que el hombre no respondió de inmediato, sino que comenzó a recoger palitos y hojas secas que fue colocando sobre un círculo que armó, unos encima del otro, y hizo un círculo grandecito un poco, pero también buscó un gusanito y lo puso en el centro del círculo. Todavía sin decir palabra, enciende un fósforo y lo acerca a las hojas de los palitos secos. El fuego da la vuelta al combustible seco inmediatamente y el gusanito atrapado comienza a buscar locamente cómo salir, pero no podía. Por fin, el fuego avanzó hacia el centro y el calor se fue acercando al gusano. ¿Qué hizo el gusanito? Levantó en alto la cabeza desesperado como para respirar, cuando menos un poco de aire fresco. El gusanito sabía que su único refugio tendría que venir de arriba. Al verlo así, este hombre, el que hizo el círculo, el del testimonio, se inclinó y le extendió sus dedos. El gusanito, como pudo, se pegó a los dedos de este hombre y así sacó el gusano de en medio del fuego. Fue hasta entonces que este hombre emitió su primera palabra. Dijo: esto es lo que Cristo hizo por mí. Yo estaba atrapado en los vicios del pecado y no había esperanza de salida. Había tratado por todos los medios posibles de salvarme a mí mismo, pero no podía hacerlo. Me era imposible. Entonces, el Señor Jesucristo se inclinó hacia mí y me extendió su mano. Lo único que tuve que hacer fue tomar su mano. Y Cristo me sacó de esa prisión. Por eso no puedo dejar de contarles a todos lo que Él hizo por mí. ¿Sabes qué es lo cierto de toda esta historia? Es que este hombre describió a la perfección lo que Cristo puede y quiere hacer por cada uno de nosotros. Sin Cristo, estás atrapado, estás atrapada. Más vale que reconozcamos de una vez por todas que la vida real no respalda el argumento popular que dice: ay, el día que yo quiera dejo el vicio y ya. No, si no tenemos una ayuda que venga desde el cielo, moriremos en nuestros pecados. Así que hoy, a través de estados, y sencillamente quiero decirte que Él está ahí, esperando que tú y yo siempre le miremos y acudamos a ese llamado, porque Él dice: yo estoy a la puerta y llamo, y el que quiere viene, y yo voy a entrar y voy a cenar con él. Y también nos dice que si lo buscamos lo vamos a hallar, porque me buscaréis de todo vuestro corazón. Así que si quieres buscar esa paz que tanto anhelas, una vida diferente, solamente acércate de corazón. Dios no quiere que la motivación de nosotros para orar solamente sea para pedir por nuestras necesidades. Él está ahí para suplir esas necesidades y desea que contemos con Él y en oración creamos. Pero Él también quiere y desea que tú y yo tengamos comunión con Él, que vengamos a ese encuentro con un corazón lleno de amor y de gratitud por la salvación. Así que si sientes que Dios no te oye, que no le puedes encontrar, acuérdate que Él va a venir a tu encuentro cuando le busques de todo tu corazón. Amado Dios, gracias por la persona que me está escuchando hoy. Bendícela y ayúdale a que se encuentre contigo. Bendice a todos los que me están escuchando hoy. Dales un abrazo bien especial, papá, en el nombre de Jesús. Dios te bendiga.

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y alegrémonos y démosle a Él la gloria, porque las bodas del Cordero han llegado y su esposa se ha preparado, y a ella.

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1: Hoy puedo decir, es todo. Es el brillo de mi mañana. Eres la alegría aquí en la noche. Es el gozo de mi alma. Solo tú lo eres, Señor.

0: Halleluja. Halleluja. Halleluja.
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5: Mis queridos hermanos y hermanas, gracias por apartar este tiempo y disfrutar a solas con el Espíritu Santo. Clamemos a Jesús, canta, rindo mi corazón.

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1: Un hombre tenía un sembrado de flores estupendas. Cada día salían de su cultivo centenares de paquetes a vender a la ciudad con las flores más bellas y fragantes que nadie pudiera conocer. Este señor, año a año, ganaba el premio a las flores más grandes, bonitas y de mejor calidad. Y como era de esperarse, era la admiración de todos en la región. Un día, se acercó un periodista de un canal de televisión a preguntarle el secreto de su éxito, a lo que el hombre contestó: mi éxito se lo debo a que de cada cultivo saco las mejores semillas y las comparto con mis vecinos para que ellos también las siembren. ¿Cómo? Respondió el periodista. Pero eso es una locura, me parece. ¿Acaso usted no teme que sus vecinos se hagan famosos como usted y le quiten su importancia? El hombre dijo: yo lo hago porque al tener ellos buenos sembrados, el viento me va a devolver a mi cultivo buenas semillas, la polinización, y entonces la cosecha va a ser mayor. Si yo no lo hiciera así, ellos sembrarían semillas de mala calidad que el viento traería a mi cultivo y cruzaría las semillas haciendo que mis flores fuesen de mala calidad. Qué bonita historia, ¿verdad? Muy corta pero muy edificante. ¿Sabes por qué? Porque es necesario compartir nuestras mejores semillas de cualidades, de virtudes, y así obtener una cosecha excelente de una sociedad mejor. Porque cuando compartimos lo mejor de nosotros, un ejemplo, tus virtudes, tu bondad, tu paciencia, tu fe, tu esperanza, estamos sembrando o estás sembrando semillas que tarde o temprano van a volver a ti multiplicadas. Qué bonito es cuando recuerdo ese texto que dice en Lucas 6:38, con la medida con que mides, se te volverá a medir. Sí, porque si damos amor, vamos a cosechar amor. Si sembramos paz, vamos a recoger paz. Si compartimos gracia, vamos a recibir gracia. Dios nos está llamando hoy a través de esta dosis a ser sembradores de virtud en medio de una sociedad que tiene hambre de bondad. Y no podemos quedarnos con las mejores semillas guardadas en el granero de nuestro corazón. Es tiempo de sembrarlas. Por eso nosotros tenemos un proyecto que se llama Pasión por las Almas. ¿Qué es Pasión por las Almas? Ir y predicar en grandes eventos como el A Solas con Dios que vamos a hacer ahora en Bucaramanga el 29 de noviembre. Un evento gratis, con muchas sorpresas, con regalos, donde la gente no va a pagar nada, porque tenemos que dar de eso que Dios nos dio, ir y hacer discípulos a todas las naciones, para que vayan y crezcan en iglesias donde tienen que ser edificados, que lleguen a buenos lugares, que crezcan y se multiplique la gran comisión. Eso es lo que tenemos que hacer. Lo mismo a través de una dosis, repartir una dosis de esperanza, de amor, de bendición, para que cada persona sea como esa semilla de bien que sembramos y va a ser la cosecha de un mundo mejor mañana. Si nosotros compartimos nuestras mejores cualidades, no las perdemos, no, las multiplicamos. Creo que es importante entender eso y tendremos un mundo mejor. Ora conmigo si quieres y dile: Señor, enséñame a sembrar con generosidad, que no guarde mis mejores semillas por miedo, sino que las comparta con amor. Señor, haz de mí un sembrador de esperanza, dile, de fe, de valor, de valores, de compasión. Que mi vida sea buena tierra donde otros puedan florecer. En el nombre de Jesús, amén. Te mando un abrazo y le pido a Papá Dios que te bendiga grandemente.

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1: Vamos al clamor de esta hora en el nombre de Jesucristo. Padre, en tu nombre nos presentamos en esta hora delante de ti, sabiendo que tú eres el hacedor de maravillas. Como tu pueblo, Señor, venimos pidiéndote que seas tú quien nos guarde, guíe y protege cada día. Primeramente dándote gracias, Señor, y exaltando tu poderoso nombre. Sabemos que tú eres merecedor de gloria, honra y alabanza. En este espacio, en este tiempo, en este instante que nos encontramos, Señor, aquí en el marco de la oración, declarando tu presencia y tu bondad. Señor, solo en ti tenemos la gracia, el perdón, la bendición. Solo en ti, Señor, hemos alcanzado misericordia. Padre, bendito es tu nombre que nos has mantenido siempre con la luz encendida en todo nuestro caminar. Y en este proceso, Señor, que vive el mundo, también tú estás atento y presto, Señor, para dar respuesta. Oramos en esta hora por el pueblo, Señor, de Venezuela, que está atravesando crisis en este momento. Guarda familias, dales respaldo, dales tu consuelo, dale, Señor, tu cobertura, que ellos puedan abrir sus ojos y entender, Señor, que tú estás obrando, que tú estás manifestando tu gloria y tu poder, y que estás hablando a corazones que necesitan de Dios. Señor Jesús, en tus manos deposito esta hora a cada familia que aún no ha sido rescatada y que está con vida. Señor, lo depositamos en tus manos, sabiendo de que tú estás obrando allí. Miles y miles de familias han sido afectadas, Señor, pero queremos intervenir, poner nuestra mano, poner nuestra oración, Señor, delante de ti, para que tú pongas tu mano de autoridad, tu mano de poder, de consuelo, de rescate, de aliento, de reconocer, Señor, que solo tú eres el único al cual da vida y vida eterna. Miles de personas, Señor, se han convertido a Cristo Jesús en este evento que se ha dado en este país. Pero es porque tú has obrado, tú has tocado el corazón. El llamado de Dios ha venido para ellos. Y tú, Señor, eres el que les pide que vuelvan su rostro a ti, que conozcan que tú eres el Dios, que reconozcan que tú eres el Santo, que reconozcan que tú eres la única autoridad en este mundo. Señor, oramos por las autoridades que ahora conducen esa nación. Señor, por los equipos y cuerpos de rescate, para que también sean protegidos. Señor, pon mucha más ayuda y aporte de otras naciones a este país. Señor, gracias por los gobiernos que ya lo han hecho y que han volcado su mirada en respaldo y apoyo, enviando personas, enviando equipos de rescate, enviando fondos financieros. Señor Jesús, te agradecemos porque tú estás siempre atento y presto a la respuesta cuando hay una situación como esta. Señor Jesús, te bendecimos. Tú eres el único dador de vida. Hablamos ahora a nuestro Dios para que siga tocando el corazón de las familias de esa nación. Si alguno ya reconoce a Dios, gracias, porque han vuelto su rostro a ti, Señor. Si alguno todavía no le reconoce, Señor, que puedan volver su rostro y entender que eres tú el que está obrando. Eres tú que está llamando. Eres tú que está pidiendo que el pueblo vuelva a él, a ti mismo. También oramos en esta hora, Señor, por esta nación que vivimos, Honduras. La nación que tú nos vistes, Señor, la que tú pusiste nuestras vidas en este país. Sabemos que hay múltiples necesidades también. Y clamamos, Señor, en esta hora para que este país vuelva su rostro delante de ti. Que aunque tenemos un alto porcentaje de familias cristianas en este país, necesitamos, Señor, que todos vuelvan en oración delante de Dios. Que todos nos unamos en un solo pensar, sentir, que seamos unidos por el Espíritu para que a Honduras le vaya bien. La palabra del Señor dice que hay un pueblo que todavía no se ha humillado. Y cuando lo haga, dice la palabra, él verá, volverá su rostro, guardará a cada uno en este país. Y además, el Señor nos ha provisto a nosotros en esa cita bíblica una ordenanza, que lo hagamos. Si mi pueblo se humilla, el pueblo de Dios todavía le falta entrar en el campo de la humillación. Señor Jesús, oramos e intercedemos en esta hora para que nuestro país, nuestro pueblo, tu pueblo cristiano, no espere a que lleguen condiciones difíciles, críticas, extremadamente peligrosas para volver su rostro a ti. Señor Jesús, sabemos que también hay pueblo de Dios en este momento y en todos los días y en todo lugar intercediendo por esta nación. Sabemos que se ponen a la brecha, sabemos que están al frente tuyo, pero también necesitamos más personas unidas en el, como pueblo de Dios, en el mismo caminar, con la misma visión, interceder por este país. Padre, también depositamos en tus manos a todos aquellos que se encuentran dirigiendo a este país, esta nación. Cualquiera, Señor, que esté desviándose en la gobernanza de este país, pon tu mirada en él y haz tu obra. Haz tu obra, Señor, conforme, no conforme a sus obras exactamente, porque tú eres misericordioso. Tu palabra dice que no hemos sido sucumbidos por tu gracia, porque a pesar de ser pecadores, a pesar de ser hombres y mujeres que caminamos equivocados, tú no nos has destruido, sino que nos has guardado y has enviado para este país, Señor, siervos a nivel de otros países para que vengan y hablen tu palabra. Hablen tu palabra. Oramos por las ciudades de gracias en Tibucá, Ocotepeque, San Marcos, Santa Rosa. Oramos por sectores como La Entrada, Florida, Copán Ruinas. Oramos, Señor, por Azacualpa, por el departamento de Santa Bárbara, la cabecera. Oramos, Señor, para que cada uno de los que habitan y las aldeas y caseríos alrededor, Señor, y municipios, vuelvan su rostro a ti, Señor. Mírales, mírales con ojos de amor como tú lo sabes hacer. Sigue viéndonos, pero también que ellos puedan volver su rostro y reconocer que eres Dios, que eres el Santo de Israel, que eres el único y sabio Dios al cual nos ha traído a nosotros, a este mundo, para adorarle, para exaltarle, para servirle, para glorificarle, para que podamos todos unánimes exaltar el nombre del Señor. Padre, gracias te damos por estas últimas 24 horas que tú nos has regalado. Ha sido bueno, ha sido fiel, ha sido verdadero, Señor. Y en este mismo mes, cada uno de nosotros se ha levantado para orar y volvernos servidores como luz en la comunidad, servidores como luz en esta ciudad, en este país, en esta nación. También, Señor, como aquel pueblo que lleva la luz encendida. La palabra del Señor nos habla a fin de que el hombre de Dios sea perfecto, enteramente preparado para toda buena obra. Gracias, Señor, porque tú nos has preparado a través de tu palabra, a través de tu Biblia, a través de tu enseñanza, a través del manual bíblico. Tú es quienes nos dirige, Señor. Hoy nos encontramos contigo, Señor, reconociendo que hay un fin tuyo en esta palabra que hemos leído, la cual como Hijo de Dios, tú nos has diseñado, nos has preparado a esa forma que tú anhelas, haciendo, Señor, una diferencia para marcar una diferente forma de actuar, de vivir, que hagamos prácticas diferentes que agraden y que honren tu santo y poderoso nombre. Padre, enséñanos a nosotros a caminar bajo el fundamento de Jesucristo. Enséñanos, Señor, a que caminemos conforme a tu propósito, siendo siervos, siendo, Señor, líderes que levantamos nuestra voz delante de ti ante la necesidad de este país, de este pueblo. Hoy, Señor, nos levantamos cada día con objetivos claros de poder entender que somos servidores tuyos y que no es una carga, sino un anhelo, un deseo de servirte, que es una respuesta del amor que tú mismo nos has dado a nosotros. El amor de Dios hacia nosotros, nuestra respuesta se convierte en servicio. Es como un reflejo del carácter de Dios puesto en el carácter de nosotros. Gracias a Dios, gracias por tu Espíritu Santo, Señor, que nos has dado y que también somos servidores tuyos y que no es una carga, sino un anhelo, un deseo de servirte, que es una respuesta del amor que tú mismo nos has dado a nosotros. El amor de Dios hacia nosotros, nuestra respuesta se convierte en servicio. Es como un reflejo

intercede por nosotros delante de ti, oh Jehová, con gemidos indecibles. Pues ni aún el Hijo del Hombre vino para ser servido, sino para servir y para dar su vida en rescate por muchos. Ahí es donde nosotros aprendemos a través de la palabra a convertirnos en pueblo que sirve a Dios, en nación que sirve a Dios. Padre, te pedimos para que Honduras se convierta en un pueblo que te ama, que te sirve, que se prepara para glorificarte y para traer más personas a los pies de Jesucristo. Hoy, Señor, oramos por tu agradecimiento, porque tú, hoy oramos en agradecimiento, Señor, porque tú nos has indicado que nosotros estamos caminando cada día en ese propósito de estar preparados enteramente, que estamos aprendiendo cada día más y que estamos haciendo todo junto a ti, Señor. Somos un pueblo, dice la nación, dice la palabra, somos un pueblo en esta nación que va siempre unida, que está caminando y participando en todas las actividades que el Señor ha preparado, como son los dones que saltan de ser actividades a ser dones de parte de Dios. Gracias, Señor, por convertirnos a nosotros hombres y mujeres de testimonio que honran tu nombre, que glorifican tu nombre, que nos ponemos a la brecha en la oración, en la intercesión. Padre, gracias te damos porque solo de ti aprendemos a ser fieles en el caminar del Señor. Padre, solo de ti aprendemos a ser administradores de esos dones como los que le diste a los discípulos, Señor, que los enviaste siendo ministros del Señor, ministros tuyos, siendo apóstoles, siendo profetas, siendo maestros, siendo pastores. Señor, gracias. También en nuestros tiempos tomamos, Señor, la decisión de buscar tu rostro y que nos reveles el ministerio que vamos a llevar en este tiempo que vivimos. Te alabamos, Señor, a través de este tiempo de intercesión, manteniendo la luz encendida en el nombre de Jesús. Oramos por este tiempo que vivimos, por las mañanas, por las tardes, por las noches, Señor. Gracias, porque hay un propósito de ti y es que nosotros nos convirtamos en adoradores, en espíritu y en verdad. Hoy, Señor, te pedimos que nos ayudes a enfocarnos a vivir una vida de humillación, una vida de santidad, una vida purificada, que nos consagremos y que pongamos a Dios en el primer lugar en nuestras vidas, más que solo permanecer en la privación de los alimentos cuando entramos en ayuno, sino que permanezcamos en la intimidad delante de ti. Hoy mantenemos la luz encendida con un agradable ambiente de adoración delante de ti y con alta intercesión, con alto deseo de adoración, con alto deseo de permanecer siempre cerca de ti, Señor. Gracias por ayudarnos a permanecer en tus caminos, los caminos que tú has trazado para nosotros, Señor. Nos levantamos en el nombre de Jesús también para que Honduras, estas familias hondureñas, cada uno de los miembros de la familia, cada persona que vive en esta nación Honduras, tenga por servidor de Cristo Jesús en su corazón. Es importante que tengan claro que se conviertan en servidores de Cristo Jesús. Intercedemos por nuevas almas, intercedemos por nuevas personas, intercedemos

por aquellos que todavía no te han recibido, Señor. Hoy, como nuestro fundamento sigue siendo tú, Señor Jesucristo, en roca más, porque estamos aquí preparándonos cada día en la intercesión, en la oración. Señor, que nos convirtamos en testimonios que predican más y más que nuestras palabras. Que nuestro testimonio predique más que nuestras palabras. Que el Espíritu Santo de Dios nos dé esa pasión por las almas. Que prediquemos a tiempo y fuera de tiempo. Que podamos un día empezar a discipular a las personas cada semana, como la palabra del Señor dice: id por todo el mundo, predicad el Evangelio a toda criatura, enseñándoles. La palabra del Señor nos lleva a discipular. Gloria, gloria, gloria a tu nombre, Señor. Este tiempo de oración no es en vano. Hoy, Jesús, depositamos nuestra plena confianza delante de ti, Señor. Delante de ti, hoy, Señor, despertamos un nuevo amanecer, un nuevo tiempo en tu presencia, Señor, como buenos servidores, con la luz encendida. Y el poder del Señor nos enfatiza esta palabra en 2 de Timoteo 3:17, a fin de que el hombre de Dios sea perfecto, enteramente preparado para toda buena obra. Aquí nos dice la palabra que hay un fin propósito especial como hijos de Él. Nos ha diseñado, nos ha preparado a esa diferencia para mantener, para marcar una diferencia práctica del Espíritu en nuestro entorno diario. Señor Jesús, te amamos y te glorificamos. Entendemos, Señor, que es un llamado que tú nos estás haciendo. Como dice la palabra, pues ni aún el Hijo del Hombre vino para ser servido. Y nos ha llamado para eso, para servir, Señor, para que podamos comprender mejor y que hagamos todos juntos, todos como pueblo de Dios, toda una congregación en esta nación y en todo el mundo también, que podamos congregarnos, participar y ser, Señor, esos ministros que Dios ha levantado. Gracias, Padre. Gracias, Hijo y Espíritu Santo, por este tiempo. Oramos en esta hora por cada necesidad que pueda surgir en un hogar, en una familia, echando fuera todo espíritu de enfermedad, enfermedades relacionadas con cáncer, enfermedades de depresión, enfermedades de ansiedad, enfermedades de osteoporosis, todo tipo de enfermedad, Señor, de problemas lumbares, problemas de nuestras coyunturas o las coyunturas, problemas en la columna, problemas en el cerebro, en la cabeza, migraña. Todo esto, Señor, lo echamos fuera en el nombre de Jesús. Si usted en este momento está padeciendo alguna enfermedad cualquiera, declárela y échela fuera en el nombre de Jesús. Echamos fuera toda esa obra de maldad, de enfermedad que ha querido atacar. Si usted sano puede servir al Señor en enfermedades bien difícil, por eso clamamos a Dios para que podamos servir al Señor en sanidad, en santidad, en pureza, en fortaleza, en victoria, con alegría, con la llenura del Espíritu Santo de Dios. Señor, solo tú permites que esto pase en nuestras vidas. Clamamos, Señor Jesús, para que Honduras tenga familias sanas, familias libres de toda carga de salud, sino que sean hombres y mujeres libres de toda enfermedad. Oh, gloria a tu nombre. Señor Jesús, en tus manos hemos depositado este tiempo para la gloria de tu nombre y para bendición del pueblo de Dios. El pueblo de Dios tiene como propósito siempre caminar en tus caminos. Pero tú eres, Señor, el que nos conduces en este andar. No podemos andar
ahí como un cristiano cansado, sino y sin brújula, sin dirección, sino que pedimos tu dirección, tu fortaleza, Señor. Aleluya, en el nombre de Jesús. Estamos agradecidos, Señor, y entregamos de nuestras vidas delante de ti, Señor, en servicio a tu nombre. Hoy entendemos que podemos entregar nuestras vidas delante de Él para tu gloria. Aleluya, en el nombre del poderoso nombre que es Cristo Jesús, que abre puertas donde nadie puede abrir, donde nadie ha querido abrir, cierra puertas donde nadie ha podido cerrar. El Señor Jesús es poderoso, es fiel y Él es verdadero. Aleluya, porque Él abre el libro de la vida y nos anota, nos inscribe por allí a quienes han recibido a Cristo Jesús con gozo, con alegría, a la salvación eterna. Dios, eres fiel y poderoso. Mira lo que dice esta palabra en Nehemías 8, 8 al 10. Y leyó en el libro de la ley de Dios claramente y puso el sentido de modo que entendiese la lectura, porque el gozo de Jehová es ahora nuestra fortaleza y nos ha dado entendimiento, nos ha dado sentido para poder comprender. Aquí vemos la marca del Espíritu Santo en restauración del pueblo de Dios. Gracias, Señor, porque una vez más has asegurado las murallas físicas del pueblo que se congregó, que se consagró, que unánimemente se entregó como un solo cuerpo y que toma en gran estima lo que el Señor Jesucristo hizo, entregarse por entero. Sí, como hombre que se entregó, Señor, para salvación de la humanidad. Oh, gloria a Dios, Padre, hoy nos movemos por tu gracia, por tu favor, por tu misericordia, por tu profunda bondad. Hoy escuchamos, Señor, tu voz, escuchamos tu verdad eterna. Hoy venimos, Señor, y tomamos tu palabra, como lo dice en esta cita bíblica que acabamos de leer. Gracias, Padre, porque eres fiel y verdadero a tu pueblo. Pedimos, Padre, que nos dé fortaleza para que tu palabra, expuesta cada día, desde la mañana, al mediodía, al atardecer, al anochecer, pueda redargullir el corazón de las personas y puedan las personas también entrar en reconocimiento y recibimiento de esa palabra, que les haga cambio, que puedan ser hombres y mujeres respetuosos de lo que el Dios eterno nos está diciendo. Gloria a Dios, aleluya, en tus manos estamos. Glorifícate, Señor, en este tiempo de bendición que tú nos has dado. Quedamos agradecidos contigo, Señor, en este espacio donde la luz, manteniéndose la luz encendida a través de Roca Más. Estamos aquí, Señor, con el fin y propósito de llevar cada día palabra. Gracias, Señor, porque se han sumado más ministros del Señor entregándonos reflexiones para incluirlas en la programación de la radio. Señor, solo tú lo sabes hacer. Abre nuevas puertas. Yo deposito en el nombre de Jesús nuevas puertas abiertas a través de sistemas nuevos que tú has empleado, has permitido en avance de tecnología, donde podamos incursionar y hablar de temas que sean edificadores, que sean solucionadores de necesidades. En el nombre de Jesús, abre las puertas, abre las ventanas de los cielos
en favor de tu pueblo. Abre las puertas aquí en la tierra, Señor, en el nombre poderoso de Jesús. Intercedemos de esta manera delante de ti, oh Padre, porque solo tú lo puedes hacer. ¿Qué sería de nosotros si no estuvieras tú? ¿Qué sería de nosotros si no estuviésemos presentes? Oramos en esta hora, Señor, por aquellos hombres que se levantaron temprano y decidieron salir a los centros educativos para ir a llevar un mensaje de salvación a los jóvenes. Que los jóvenes reciban tu palabra. Que los jóvenes entiendan que sin Cristo no se puede vivir. Solo tú, Señor, lo puedes hacer. Entramos, Señor, en el nombre de Jesús, agradecidos porque tu obra poderosa ha llegado a los niveles más pequeños, como son los niños, los jóvenes, los en los centros educativos. Gracias por este país que tiene libertad de culto, libertad de religión, libertad de expresión. Señor, aunque en algunos sectores hay coerción en cuanto a la libertad de expresión, o algunas personas específicas han tenido que ser coartadas en su libertad de religión, Señor, pero te pedimos que sigas abriendo la puerta y que derribe, Señor, toda obra del enemigo en contra de tu palabra. El Espíritu Santo es quien redarguye de pecado al hombre. Toca a esos hombres y mujeres que se levantan en contra de tu palabra en este país, en México, en Guatemala, en Nicaragua. Sí, en esos países cercanos que tenemos aquí, están haciendo eso. Te pedimos, Padre, que hagas la obra y que reveles, que los toques, que los hagas cambiar y que puedan venir delante de ti sorprendidos de que tú has obrado. En el nombre de Jesús te damos gracias, Padre. A ti honra, gloria, poder y alabanza para la exaltación de tu nombre.

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Muéstrame, Señor, tu rostro. Muchos de los que están aquí van a empezar a ver el rostro de Dios. Señor,

Muéstrame tu rostro, Señor. Muéstrame tu rostro, Señor. Deja tus manos en alto. Dios está aquí. Él está aquí. Oh, sí, Señor, tu rostro de amor. Tu rostro de amor queremos ver. Oh, sí, Señor. Adorar tu gloria. Adorar tu magnificencia.

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1: Un misionero estaba colaborando como médico de un pequeño hospital en África. Muchas veces él tenía que trasladarse en su bicicleta a través de la jungla hacia el poblado más cercano para conseguir material de su trabajo, medicamentos y dinero que le eran enviados desde los Estados Unidos. El viaje duraba 2 días, así que tenía que acampar una noche. Él ya había hecho este recorrido varias veces sin ningún contratiempo. En uno de sus viajes, antes del anochecer del primer día, encontró a dos hombres que peleaban fuertemente. Uno de ellos estaba seriamente herido y el otro huyó, por lo que acudió a atenderle y a acompañarle a donde éste vivía y dejar algunas indicaciones a su familia. Semanas después, en su siguiente viaje, al llegar a la ciudad, se le acercó aquel hombre que había atendido y éste le dijo: «Mire, yo sé que usted cuando regresa lleva consigo medicinas que necesita y dinero. El día que usted me atendió de mis heridas, algunos amigos y yo le seguimos hacia la jungla por la noche. Así cuando usted acampara y estuviera dormido, teníamos planeado matarle y tomar el dinero y las medicinas. Cuando íbamos a atacarle, vimos que la tienda de campaña estaba rodeada por 16 guardias armados. Nosotros éramos solo 4 y vimos que era imposible llevar a cabo nuestro plan, así que decidimos retirarnos». Escuchando, el misionero le dijo al hombre riendo: «Esto es imposible. Yo puedo asegurarle que siempre viajo solo y nadie me acompaña en mis viajes». El hombre le corrigió e insistió en lo que vio: «No, señor. Yo no fui el único hombre que vio a los guardias. Mis amigos también los vieron y todos contamos el mismo número de guardias que usted tenía. Eran 16. Estábamos asustados. Fue por eso que le dejamos y desistimos en atacarle. Cuando regresábamos, yo me separé de ellos y fue entonces que después uno de ellos me siguió y me atacó como castigo por haberlos hecho perder su tiempo y no haber conseguido nada, ya que yo había planeado todo. Fue entonces que después usted me encontró y vio huir al que me golpeó y usted vino en mi ayuda y por eso vengo a decirle que me perdone». Varios meses después, el misionero ya estaba en su iglesia, de donde lo habían enviado a la misión en el África. Allá en Michigan estaba, donde les contó acerca de sus experiencias en el África, incluyendo la historia de los 16 guardias que estuvieron con él mientras acampaba, y les dijo: «Recuerdo bien ese día porque era el 4º aniversario de haber llegado al África». Uno de los asistentes de la comunidad se paró e interrumpió al misionero y le dijo algo que dejó a todos los asistentes atónitos: «Nosotros estuvimos ahí con usted cuando tuvo esa situación, en esa noche en el África. Aquí era de día. Recuerdo que ese día yo llegué a la iglesia para recoger algunos materiales que necesitábamos para un viaje que teníamos que hacer. Cuando estaba colocando las cosas en mi camioneta, yo sentí orar por usted. Y era una cosa que no podía detenerme y sentía que tenía que orar por usted. Así que, como sentí tan fuerte esto, le dije a mis compañeros que estaban ahí en la iglesia que oráramos por usted. Aquí, como siempre, están las fotos de cada uno de los misioneros que están trabajando en diferentes lugares. Ahí estaba su foto. Oramos, oramos y oramos y el Señor nos puso a interceder por usted. No sabíamos cuál era el peligro que usted estaba pasando, pero lo hicimos y nosotros estuvimos ahí con usted en oración. El Señor ponía en nuestro corazón que oráramos por protección. De hecho, aquí están los que me acompañaron a orar para atestiguarlo». Inmediatamente después, este hombre le pidió a todos los que habían orado por él ese día que se pusieran de pie. Uno a uno lo hizo, lo que llamó la atención del misionero. Este empezó a contarlos y el número exacto fue 16 hombres. Toda la comunidad quedó enmudecida por un largo rato. ¿Sabes? Esta historia, que es real, en una iglesia misionera en los Estados Unidos, quise contártela. ¿Por qué? Porque cuando oramos, estamos moviendo los cielos. Una de las herramientas, armas más poderosas que nosotros tenemos es la oración. Sí, la oración mueve los cielos. Tal vez no lo ves, tal vez no lo sientes, pero hay ángeles que se levantan cuando tú doblas tus rodillas. La oración no es una fórmula mágica. ¿Sabes qué es la oración? Una conexión viva con el corazón de nuestro Padre Eterno. Es ese canal donde Dios nos escucha, nos transforma y nos fortalece. A veces creemos que Dios no responde, pero Él siempre responde. A veces dice sí, a veces dice espera y otras veces dice no, porque tiene algo mejor, pero siempre nos escucha. Cada lágrima derramada en oración, Él la guarda como un tesoro en su presencia. Por eso, hoy te invito, a través de esta dosis, a que no dejes de orar. Ora cuando estés feliz, cuando estés cansado, cuando te sientas débil, cuando Dios ponga en tu corazón orar por alguien. Así no le conozcas, así no hables, pero cuando sientas orar por alguien, hazlo, porque es Dios colocando esa intercesión en tu vida por alguien. Ora aunque no tengas fuerzas, porque en el cielo cada oración es una semilla que tarde o temprano dará su fruto. Quiero hacer una oración. Acompáñame si puedes. Padre amado, hoy te doy gracias por el poder de la oración. Gracias porque sabemos que cuando oramos, tú te mueves. Te pedimos que aumentes nuestra fe, que no desmayemos, que entendamos que no hablamos al aire, sino al Dios que todo lo puede. Hoy, Señor, te presento cada carga de aquel que me está escuchando, de cada familia, de cada sueño, de cada batalla que tenemos, la colocamos delante de ti y creemos que algo está pasando, que el cielo se está moviendo a nuestro favor, en el nombre de Jesús. Amén. Te mando un abrazo y le pido a Dios que te bendiga. Y recuerda, el poder del cristiano está en la oración. Bendiciones.

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2: Mira, el primer paso para que te vaya bien en tu vida económica es tener un plan para controlar gastos. Tú necesitas controlar al dinero y no permitir que el dinero te controle a ti. Tú necesitas enseñorearte del dinero y no permitir que el dinero sea tu señor. Mira, el dinero es un muy buen siervo, pero un muy mal amo. Para eso necesitas traer orden a tu vida financiera, y ese orden se manifiesta en un plan para controlar gastos. Un plan de control de gastos te dice cuánto entra, cuánto sale, y lo que sale, a dónde sale y cuándo sale. Si tú quieres saber cómo hacer un plan para controlar gastos, en un minutito no te lo puedo decir, ¿no? 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Ten un plan para controlar gastos y tu vida nunca será igual.

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1: Porque el que quiera amar la vida y ver días buenos, refrene su lengua del mal y sus labios no hablen engaño. Apártese del mal y haga el bien. Busque la paz y sígala, porque los ojos del Señor están sobre los justos y sus oídos atentos a sus oraciones. Pero el rostro del Señor está contra aquellos que hacen el mal. Primera de Pedro capítulo 3, versos del 10 al 12. Bienvenidos a Través de la Biblia, el programa donde conocemos a Dios en su palabra. Soy su anfitrión, Heyel Ortiz. La porción de las Escrituras que acabamos de leer forma parte de nuestro estudio bíblico de hoy y presenta consejos y observaciones para la vida cristiana. Si usted escucha la radio, cambia de canal en la televisión o navega por internet, notará un tema común. Las personas buscan una razón para vivir. Están en una búsqueda insaciable de satisfacción y felicidad, o tal vez solo de paz. Lamentablemente, realmente no hay felicidad o paz duradera en esta vida sin una relación con Jesucristo. Y esto es parte de lo que aprenderemos hoy con la ayuda de nuestro maestro Samuel Montoya. Seguimos avanzando en nuestro estudio de Primera de Pedro. Damos gracias a Dios porque a través de su palabra nuestras vidas son transformadas. Es tiempo de que iniciemos nuestro estudio bíblico en oración. Padre Celestial, venimos ante ti con corazones sinceros y dispuestos a recibir tu palabra hoy. Te pedimos que abras nuestros corazones y nuestro entendimiento para que podamos recibir las enseñanzas del día de hoy. En el nombre de Jesús oramos. Amén. Ahora, busque su Biblia o encienda su Biblia. Estamos en Primera de Pedro capítulo 3, verso 10, porque iniciamos nuestro recorrido bíblico de hoy con las enseñanzas del Dr. Magui en la voz de nuestro maestro Samuel Montoya.
2: Continuamos hoy, amigo oyente, nuestro viaje por la primera epístola del apóstol Pedro. En nuestro programa anterior estábamos observando la conducta en el hogar. En realidad estábamos considerando la relación que existe entre el esposo y la esposa. En primer lugar, hablamos de una mujer casada con un hombre incrédulo. Luego observamos a un esposo y a una esposa aparentemente creyentes y de la manera en que se tiene que tratar a la esposa. Estamos seguros que dijimos algunas cosas que eran un poquito diferentes de lo que usted está acostumbrado a escuchar, y ahora estamos esperando una reacción, quizá con la anticipación con la que un muchacho espera la detonación de un cohete luego de haberse encendido la mecha. Se pone las manos en los oídos y espera la explosión. Hemos estado esperando esa clase de reacción que vamos a recibir de esta porción en particular. Ahora quisiéramos agregar una palabra más. El matrimonio, amigo oyente, es algo que Dios ha dado a la familia humana, no solo a los creyentes o a la nación de Israel. En el libro de Génesis, Dios hizo al hombre, y en ese instante el hombre estaba solo. Y opinamos que el Señor le permitió estar solo por mucho tiempo para que pudiera apreciar que le faltaba algo. Y luego dice que Dios tomó al hombre y del hombre hizo a la mujer. Es interesante notar la palabra hebrea, donde dice que ella será llamada Isha, porque salió o fue tomada de Ish. En otras palabras, a ella se le llama la ayuda idónea del hombre, una ayuda adecuada para él. O sea que ella es la otra mitad del hombre. Él era solo la mitad de un hombre, y ella es la otra parte. Ahora, con esto en mente, uno puede apreciar que esta relación no es la de un hombre que insiste en tratar a su esposa como si ella fuera un niño y que ella tiene que obedecerle cada vez que él hable. Ella está allí para ayudarle. Ella está allí para ser parte de él. Ella está allí para amarle. Él, por su parte, está allí para protegerla, para amarla. Esa es la relación ideal en un matrimonio. Y lo que el apóstol Pedro estaba haciendo aquí es refiriéndose a la esposa que tiene un esposo incrédulo, y no creemos que ella haya sido creyente cuando se casó con este hombre, sino que ella se convirtió después de casada y trató de ganarle a él para el Señor, no tomando el lugar de un maestro bíblico o el lugar de un testigo, hablando constantemente, sino que su vida ahora tiene que ser un mensaje y él estará observando muy de cerca todo eso. Luego entramos a la parte donde se habla de la conducta en la iglesia. Estamos avanzando quizá demasiado rápido a través de esta sección en particular, así es que vamos a leer una vez más el versículo 8 que ya leímos en nuestro programa anterior. Esta es la conducta en la iglesia. Dice el versículo 8, «Finalmente, sed todos de un mismo sentir, compasivos, amándoos fraternalmente, misericordiosos, amigables». Lo que el apóstol Pedro está diciendo aquí es que debemos ser del mismo modo de pensar. Tenemos que ser compasivos, tiernos. Tenemos que ser sensibles a lo que es la otra persona. Tenemos que ser amables, y esto se refiere a la actitud y a la acción del creyente entre los demás creyentes. Y en el versículo 9 continúa diciendo, «No devolviendo mal por mal, ni maldición por maldición, sino por el contrario, bendiciendo, sabiendo que fuisteis llamados para que heredaseis bendición». Esta es la forma en que uno tiene que dar la otra mejilla, o sea, cuando otro creyente dice algo malo en contra suya, algo que no es cierto. Bueno, ¿tiene que defenderse uno? No, amigo oyente, tiene que poner eso en las manos del Señor. Él arreglará las cosas por sí mismo. Aquí en el versículo 10 leemos, «Porque el que quiere amar la vida y ver días buenos, refrene su lengua de mal y sus labios no hablen engaño». Es decir, que uno no debe decepcionar a los demás. Todos nosotros queremos vivir. Desafortunadamente, hay muchos creyentes en el presente que no están disfrutando de la vida, no están viviendo la vida completamente, no están sacando de ella todo lo que pueden. Un joven estudiante de medicina dijo en cierta ocasión, «Quisiera que la vida fuera como una naranja para mí, para poder así exprimir cada gota de jugo de ella, viviendo para Dios». Bueno, eso es lo que quiere decir este versículo, porque el que quiere amar la vida, si usted quiere vivir en realidad, aquí tiene la fórmula, aquí tiene la clave para eso. Si usted está constantemente hablando mal de los demás, si usted está hablando cosas engañosas, entonces no hay verdad en usted. Y en el versículo 11 continúa diciendo, «Apártese del mal y haga el bien, busque la paz y sígala». Amigo oyente, el Hijo de Dios no tiene que sentarse sin tomar ninguna acción y parecer piadoso. Esa no es la forma de actuar. Debemos vivir la vida, amigo oyente, pero no la vivamos de tal manera que nos permitamos hablar mal de los demás, sino que vivamos esta vida haciendo aquello que busca la paz, y vivamos para Dios. ¿Cuán importante es esto, amigo oyente? Luego en el versículo 12 de este capítulo 3 de la primera epístola del apóstol Pedro leemos, «Porque los ojos del Señor están sobre los justos, y sus oídos atentos a sus oraciones, pero el rostro del Señor está contra aquellos que hacen el mal». Aquí tenemos un pasaje de las Escrituras bastante sorprendente. En primer lugar, queremos que usted note lo que el apóstol Pedro está haciendo aquí. Él está citando un salmo, el Salmo 34, y creemos que deberíamos leer este salmo, los versículos 15 y 16. Escuche usted. «Los ojos de Jehová están sobre los justos, y atentos sus oídos al clamor de ellos. La ira de Jehová contra los que hacen mal, para cortar de la tierra la memoria de ellos». Como bien podemos apreciar, estas son palabras bastante duras. Esto es algo que la palabra de Dios ha enfatizado mucho. Allá en el libro de Eclesiastés, en el Antiguo Testamento, el capítulo 2, versículo 17, tenemos algo que va al lado de esto. Dios ha garantizado el escuchar las oraciones de aquellos que le pertenecen. Él no garantiza que va a escuchar las oraciones de aquellos que no le pertenecen. La única oración que un pecador puede elevar es, «Señor, yo te acepto como mi Salvador. Quiero que tú me aceptes como pecador». Esa es la oración que Dios escuchará y que Dios contestará. Pero hay personas que piensan que uno puede vivir una vida alejada de Dios y que luego, cuando se presenta una situación difícil, cuando enferma uno de nuestros hijos, uno puede ir a Dios y ponerse ante Él de rodillas y pedirle que Él sane a ese niño y que esto puede ser algo muy sentimental. Pero, amigo oyente, es algo que no tiene sentido. Es algo que no tiene ninguna base espiritual. Lo importante que tenemos aquí es que esta persona primero tiene que acercarse a Dios y pedirle perdón, y luego Dios escuchará y contestará sus oraciones. Hay algunos que piensan que uno puede pedirle a Dios ayuda en cualquier circunstancia, no importa quién sea uno. Pero, amigo oyente, Él no ha prometido escuchar las oraciones de aquellos que no son suyos. Sabemos que estas son palabras muy duras, pero si usted quiere vivir la vida en realidad, puede ver lo que dice allá el libro de Eclesiastés, capítulo 2, versículo 17. Aquí tenemos a un hombre que lo probó todo. Él vivió como un malvado y dice, «Aborrecí, por tanto, la vida, porque la obra que se hace debajo del sol me era fastidiosa, por cuanto todo es vanidad y aflicción de espíritu. ¿Cuántos hombres y mujeres hoy están viviendo para las cosas de este mundo? Y de pronto es como si se despertaran de un sueño. Se dan cuenta que no vale la pena, que la vida es demasiado monótona, que la vida no vale nada. ¿No nos sorprende entonces que tomen un arma y se suiciden? ¿No nos sorprende que cometan suicidio saltando de algún edificio? ¿No es sorprendente que esas personas tomen una dosis excesiva de drogas? Amigo oyente, uno no puede comenzar a vivir la vida en plenitud hasta cuando tenga la relación correcta con Dios. Eso significa que nosotros estamos viviendo en un nivel muy alto, ¿no le parece? Ahora escuche lo que dice aquel versículo 13, volviendo aquí a la primera epístola del apóstol Pedro, capítulo 3. Leamos el versículo 13. ¿Y quién es aquel que os podrá hacer daño si vosotros seguís el bien? Creemos que eso significa que Dios le da a usted una armadura que nadie puede tocar. Y en el versículo 14 continúa diciendo, «Mas también si alguna cosa padecéis por causa de la justicia, bienaventurados sois. Por tanto, no os amedrentéis por temor de ellos, ni os conturbéis». El sufrir por una causa justa debe traer gozo al Hijo de Dios. Si usted se está manteniendo firme, si está tomando una posición por lo que es justo, y no se hace a sí mismo una persona odiosa, hay creyentes que hacen eso y piensan que están tomando una posición firme por el Señor. Pero si nosotros hemos tomado una posición calmada por lo que es justo y por Dios en este mundo presente, debemos regocijarnos en el sufrir por eso. Debemos repetir esto nuevamente. Nosotros no vamos a escapar del sufrimiento en este mundo. Alguien dijo lo siguiente: Jesucristo a menudo habló de la cristiandad como un banquete, pero nunca como una comida campestre. ¿Y cuán cierto es esto, amigo oyente? Él nunca dijo que las cosas serían fáciles para nosotros. Tenemos ahora el versículo 15 y nos gustaría poder aclarar esto de tal manera que sea una bendición para su corazón. Vamos a hacer todo lo posible. Dice este versículo 15 del capítulo 3 de la primera epístola del apóstol Pedro, «Sino santificad a Dios el Señor en vuestros corazones y estad siempre preparados para presentar defensa con mansedumbre y reverencia ante todo el que os demande razón de la esperanza que hay en vosotros». Esto indica que uno tiene que conocer un poquito en cuanto a la Biblia. La tragedia de la hora presente, amigo oyente, es que tenemos a un hombre o a una mujer que dice, «Yo soy creyente», y viene un escéptico y puede presentar una trama de la cual uno no puede salir. ¿Por qué? Porque uno no conoce la palabra de Dios. Pero aquí dice, «Santificad a Dios el Señor en vuestros corazones». Amigo oyente, usted puede tener un pequeño santuario, una pequeña iglesia en su propio corazón, donde cuando usted está viajando o caminando por la calle o en el taller o en la oficina o en la sala de clases, allí tiene una pequeña iglesia, allí tiene usted un pequeño santuario donde usted puede apartarse y donde usted puede santificar a Dios el Señor en su corazón, para que aquellos de afuera puedan conocer que usted le pertenece a Él. Y usted no tiene necesidad de estar hablando de eso todo el tiempo y hacerse una persona fastidiosa por lo que está diciendo, hablando de alguna manera demasiado piadosa. Amigo oyente, que nosotros podamos santificar a Dios el Señor en nuestros corazones, eso es lo que se necesita en la actualidad. En el libro de Habacuc, capítulo 2, versículo 20, leemos, «Mas Jehová está en su santo templo, calle delante de él toda la tierra». Amigo oyente, los domingos usted puede ir a la iglesia, pero el mundo lo está dejando a usted de lado cuando se va a la playa, cuando va a la sierra, a las montañas, cuando va al desierto, cuando va a los lugares de diversión, y todo el mundo no está guardando silencio delante de él. ¿Por qué? Porque nosotros como personas individuales necesitamos santificar a Dios el Señor en nuestros corazones. Este es un versículo tremendo, por cierto. Ahora el versículo 16 dice, «Teniendo buena conciencia, para que en lo que murmuran de vosotros como de malhechores, sean avergonzados los que calumnian vuestra buena conducta en Cristo». Es decir, que debemos estar seguros de que aquellos que hablan mal de nosotros están cometiendo un error. El autor de estos estudios bíblicos, el doctor J. Vernon McGee, contaba que en una ocasión él era el pastor de una iglesia bastante grande, donde asistían centenares de personas. Y conversando él con otro pastor, comentaba que no tenía oportunidad de defenderse a sí mismo. Él decía que no podía subir al púlpito todos los domingos y explicar todas las cosas que había oído, ya que él estaba allí para enseñar la palabra de Dios, y lo que había escuchado decir durante la semana no era cierto. Y entonces este otro pastor le dijo, «Qué bueno que esas cosas no son ciertas. Sería muy triste si lo fueran. Y amigo oyente, eso es lo que el apóstol Pedro está diciendo aquí. Debemos tener una buena conciencia para que cuando uno escuche esos rumores en cuanto a nosotros, no comentaba que no tenía oportunidad de defenderse a sí mismo. Él decía que no podía subir al púlpito todos los domingos y explicar todas las cosas que había oído, ya que él estaba allí para enseñar la palabra de Dios, y lo que había escuchado decir durante la semana no era cierto. Y entonces este otro pastor le dijo, «Qué bueno que esas cosas no son ciertas».

0: ciertos. Ahora el versículo 17 continúa diciendo, «Porque mejor es que padezcáis haciendo el bien, si la voluntad de Dios así lo quiere, que haciendo el mal». Es decir, si usted sufre por amor a Cristo, usted puede regocijarse en eso. Pero si usted está sufriendo porque de veras ha cometido alguna equivocación o tontería, porque usted se ha metido en problemas, en pecados, eso es algo completamente diferente. Llegamos ahora al versículo 18 y de aquí en adelante hasta el final del capítulo 3, tenemos una sección que se titula «El sufrimiento vicario de Cristo, proclamado por el Espíritu en el día de Noé». Es una porción muy controversial de la Biblia. Amigo oyente, créanos que Simón Pedro nos pone en un rincón muchas veces aquí en esta primera epístola. El versículo 18, pues, dice, «Porque también Cristo padeció una sola vez por los pecados, el justo por los injustos, para llevarnos a Dios, siendo la verdad muerto en la carne, pero vivificado en espíritu». Es importante notar de nuestra parte que Él vino como un ser humano y que fue en su humanidad que Él murió en la cruz, y que fue el Espíritu Santo quien le levantó de los muertos. Y vamos a regresar a este tema cuando consideremos lo que nos dice el capítulo 4. Ahora, en el versículo 19 de este capítulo 3 de la primera epístola del apóstol Pedro, leemos, «en el cual también fue y predicó a los espíritus encarcelados». Este pasaje de las Escrituras ha sido muy mal entendido. La palabra importante en este incidente se presenta en el versículo 20, y es la palabra «cuando». Y el versículo 20 comienza diciendo, «los que en otro tiempo desobedecieron». Ahora, él fue y predicó a los espíritus encarcelados. ¿Cuándo habló con ellos? Bueno, sigamos leyendo el versículo 20. «Cuando una vez esperaba la paciencia de Dios en los días de Noé, mientras se preparaba el arca, en la cual pocas personas, es decir, 8, fueron salvadas por agua». Ahora, los espíritus de aquellos que habían sido destruidos estaban encarcelados. Habían ido al Seol, estaban esperando el juicio, estaban perdidos. Cristo no fue allí y predicó a ellos después que murió en la cruz, sino que Él predicó a través de Noé, cuando esperaba la paciencia de Dios en los días de Noé. Por 120 años este hombre, Noé, predicó la palabra de Dios, y él pudo salvar su familia, pero a nadie más. La gente no creía en él. Y fue entonces cuando el Espíritu de Cristo predicó a través de Noé. Y eso es interesante saber, que fue el Espíritu de Cristo quien estaba hablando a través de Noé, y fue en los días de Noé. Pero cuando Cristo murió, ellos estaban encarcelados. El pensamiento que se presenta aquí es que la muerte de Cristo no significaba nada para ellos, como lo es para muchas personas en el día de hoy, lo que indica que ellos irán al juicio. Y el versículo 21 comienza diciendo, «el bautismo que corresponde a esto ahora nos salva». Ahora, ¿cuál bautismo es ese? No es el bautismo por agua. Este es el bautismo del Espíritu. Este es el bautismo del Espíritu Santo. El bautismo del Espíritu Santo es un bautismo real. Y el bautismo por agua es un bautismo ritual. Ahora, nosotros creemos en el bautismo por agua. Creemos en el bautismo por inmersión. Pero lo importante de notar aquí es lo siguiente, que este es el bautismo del Espíritu Santo. Esto es lo que le coloca a usted, amigo oyente, en el cuerpo de los creyentes. Y el versículo 21 completo dice, «el bautismo que corresponde a esto ahora nos salva, no quitando las inmundicias de la carne, sino como la aspiración de una buena conciencia hacia Dios por la resurrección de Jesucristo». Es decir, una fe en la resurrección de Jesucristo que produce la obra del Espíritu Santo en su vida y la regenera. Y hablando de Cristo en el versículo 22, dice Pedro, «quien habiendo subido al cielo está a la diestra de Dios». Y a Él están sujetos ángeles, autoridades y potestades. Usted y yo, amigo oyente, pequeños pecadores que estamos en esta tierra, podemos acercarnos a Él y aceptarle y recibirle y unirnos a esa gran compañía de los redimidos bautizados por el Espíritu Santo en el cuerpo de Cristo, porque Él ha resucitado de entre los muertos y ahora se encuentra a la diestra de Dios intercediendo por usted y por mí. Bien, amigo oyente, vamos a detenernos aquí por hoy. Dios mediante, en nuestro próximo programa, comenzaremos nuestro estudio del capítulo 4 de esta primera epístola del apóstol Pedro. Es nuestra oración que Dios le bendiga.
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1: En todas partes, 9:30.
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por qué mis oraciones no son iguales. ¿Por qué no me fluyen las palabras cuando estoy contigo? Dime, Señor.

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1: En todas partes. 10:05.
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0: 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En todas partes.
1: 10:30.
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1: Bienvenidos a nuestro bloque de noticias en Ecos de la Gran Comisión de Roca FM. Les habla Nati Calderón, informando de los avances del Evangelio en el mundo y la persecución de la Iglesia. Manténgase al día con nosotros.
2: Ahora iniciamos las noticias en Ecos de la Gran Comisión, que es de Países Bajos, hizo su primera campaña grande del año en Surinam, específicamente en Paramaribo. Todo el mes de enero estuvieron predicando en plazas, universidades, escuelas, repartiendo comida, charlando con la gente y compartiendo el Evangelio. ¿Resultado? Más de 700 personas rindieron su vida a Cristo. Incluye conversiones y compromisos nuevos. Y hubo 11 bautismos espontáneos, hasta en la calle, piscinas improvisadas o ríos cercanos, sobre todo entre los jóvenes y estudiantes. Las iglesias locales se unieron y ahora están discipulando a los nuevos. En la favela Cabana do Pai Tomás, en Belo Horizonte, Brasil, una de las zonas más complicadas por el narcotráfico, un sencillo culto en una casa normal está cambiando todo. El evangelista João Vázquez, fundador del movimiento Parousia, que nació ahí mismo en la favela, está liderando estas reuniones hogareñas. La gente se junta a alabar, orar y escuchar la palabra, y el sonido se sale al beco. Hasta los traficantes se sientan a escuchar lo que Jesús está haciendo. Dicen que cientos han sido atraídos y transformados por el amor de Dios, con jóvenes, niños y hasta viudas respondiendo al llamado. João lo resume perfecto. Mientras muchos buscan estructura, Jesús eligió una habitación en el corazón de la favela. Él creció ahí, oró años por esto, y ahora ve cómo la historia del barrio puede cambiar, de ser conocida por el tráfico a ser un lugar donde Dios camina por los callejones. El movimiento hace vigilias, evangelismos en plazas y capacita líderes locales. Es un mover genuino, desde adentro, y parece que es solo el inicio de algo grande. Estás escuchando Ecos de la Gran Comisión. Un taxista cristiano empezó a hacerlo rutina. Nada de música alta, solo charla sincera. Al principio lo veían raro, pero en 4 meses ya había 7 pasajeros que, sin planearlo, terminaron aceptando a Cristo en plena carrera. Uno hasta justo cuando llegaron al aeropuerto y se quedó llorando en la banqueta, pidiendo oración antes de volar. Y lo mejor, no hay sermón preparado, solo escucha, pregunta, qué trae en el corazón y deja que el Espíritu fluya. No sabes cuántas veces un taxi ha sido altar disfrazado, ¿verdad? La taxista tenía el tablero del auto lleno de ídolos y objetos de espiritualismo. Practicaba eso, decía que hablaba con espíritus y todo. El pasajero era David Lowe, un evangelista urbano. Sube el taxi, ve todo eso y le pide al Espíritu Santo una palabra para ella. Dios le revela que había perdido a una niña muy preciosa. David le pregunta si ha perdido a alguien importante. Y ella, sorprendida, confiesa que sí, su hija. Le dice, ¿lees el futuro? Y él responde, no, pero conozco al Espíritu Santo, que es más poderoso que cualquier otro espíritu. Le explica el Evangelio, que el amor de Dios no necesita objetos ni prácticas, que es una relación personal con Jesús. Le habla de la Trinidad, del Espíritu Santo como el de Dios y Jesús, el único Dios de verdad. Le advierte que esos ídolos no dan nada, solo destruyen, mientras Dios la buscó a ella con amor inmenso. La mujer se quiebra, llora, para el auto en medio del trayecto y pide oración. David ora por paz en su corazón, que Jesús la encuentre en sueños y la ame. En ese momento, ella rinde su vida a Cristo. Cuenta que la noche anterior casi la apuñalan y ahora ve la protección de Dios. David dice que fue el amor de Dios el que la alcanzó y anima a no subestimar la voz del Espíritu en un mundo lleno de gente herida que busca en la brujería o la nueva era. Dios usa hasta un simple viaje para cambiar vidas. El reloj del Apocalipsis está a punto de llegar a la medianoche. ¿Qué sucederá después? Explican que el 27 de enero, los científicos del Bulletin of the Atomic Scientists lo adelantaron a 85 segundos antes de la medianoche, el punto más cercano en toda su historia desde 1947. Hablan de amenazas nucleares crecientes, fin del tratado New START, tensiones globales, cambio climático y riesgos de IA sin control. Dicen que es un llamado urgente a líderes mundiales para que actúen ya. Pero lo clave, no es profecía bíblica literal, es simbólico. Si llega a cero, no explota el mundo mágicamente. Solo significa que estamos al borde de una catástrofe que nosotros mismos provocamos, como guerra nuclear o colapso ambiental. desde la perspectiva cristiana del sitio, lo usan para recordar que el verdadero fin viene cuando Dios lo decida, como en Apocalipsis, y que mientras tanto, hay esperanza en Cristo, no en el pánico. Invitan a orar, arrepentirse y compartir el Evangelio, porque el tiempo es corto. Mira esta foto del anuncio oficial, con el reloj a 85 segundos, y otra del evento en Washington, expertos explicando el porqué. Todo empezó el 27 de enero durante el discurso de Petro en la reapertura del Hospital San Juan de Dios en Bogotá, un evento largo, de más de 4 horas. Ahí dijo: "Yo creo que Jesús hizo el amor, quizá con María Magdalena, porque un hombre así sin amor no podría existir. La mujer lo apoyó hasta el último momento, y él no murió como Bolívar, murió rodeado de las mujeres que lo amaban, y eran muchas". La Confederación Evangélica de Colombia, CEDECOL, firmada por Laida Elena Arias, sacó un comunicado fuerte. Rechazan eso por completo. Dicen que tergiversan la verdad histórica, bíblica y teológica, que la Biblia no respalda ni sugiere nada así. Presentan a Jesús como santo, íntegro y obediente a Dios, y a María Magdalena como discípula fiel transformada por su gracia, no como objeto de especulación. Lo llaman una falta de respeto hacia la figura central de la fe cristiana, y piden que no se usen figuras sagradas para debates políticos o ideológicos. Hacen un llamado firme pero respetuoso: honrar la libertad religiosa de la Constitución, evitar ofender la fe de millones y no usar la libertad de expresión como excusa para desfigurar verdades espirituales. Terminan con Juan 8:32: "Y conocerán la verdad, y la verdad los hará libres". 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Durante la Copa Africana de Naciones 2025, que se jugó en Marruecos de diciembre del 25 a enero del 26, varios jugadores de la selección de Nigeria, las Águilas Verdes, saltaron a la cancha con brazaletes y pulseras blancas con cruces en la muñeca. Lo más viral fue en el partido de cuartos, donde ganaron 2-0 contra Argelia, el 15 de enero. Jugadores como Akor Adams y hasta menciones a Víctor Osimhen lucieron esas cruces. No hay comunicado oficial de la federación, pero se interpretó como un acto silencioso de solidaridad con los cristianos perseguidos en Nigeria, un país donde Boko Haram, ISWAP y milicias Fulani atacan aldeas, queman iglesias, secuestran y matan a miles. Nigeria está entre los peores lugares del mundo para ser cristiano, según Open Doors. Este gesto se volvió un recordatorio global: predicar sin palabras, visibilizar la matanza y mostrar que la fe no se calla ni en la cancha. La selección llegó lejos en el torneo, lo que amplificó el mensaje. Mira estas fotos que capturan el momento: Akor Adams, con la cruz en la muñeca durante el partido, y la celebración del equipo. Y otra del equipo en acción, con brazaletes visibles en varios jugadores. El nuevo presidente del Congreso Nacional de Honduras es el diputado evangélico Tomás Zambrano, del Partido Nacional. Asumió el cargo en la nueva legislatura 2026-2030 y ya está moviendo una agenda con fuerte inspiración bíblica. Lo principal: entregó una Biblia a cada diputado en la sesión de instalación, un gesto simbólico para que la palabra sea guía en las decisiones. Anunció que impulsará la lectura de la Biblia en las escuelas, no para imponer religión, sino como herramienta de valores: honestidad, respeto, honrar a los padres. Dice que es para formación moral, respetando las creencias de todos. Promete un blindaje pro vida y pro familia por los próximos 4 años, defender la vida desde la concepción, la familia tradicional y hasta colocar una bandera pro vida en el hemiciclo, junto al escudo nacional. Fortalecerá el grupo de oración legislativo, que él fundó, con sesiones semanales de oración y reflexión bíblica, abiertas a más diputados, y oración en cada sesión del Congreso. La Confraternidad Evangélica de Honduras, con su presidente Gerardo Ireas, lo respaldó fuerte, oró por él en la inauguración, citando Isaías 1:26, y exhortó a aprobar leyes acordes a principios bíblicos. Ven esto como una oportunidad de restauración para el país. Mira esta foto del momento clave: Zambrano en la ceremonia, con la banda y el ambiente oficial, Dios en el centro, y otra que captura la entrega de Biblias o el hemiciclo, con esa vibra de fe. Algunos lo llaman agenda fundamentalista y piden cuidado con la laicidad, pero para los evangélicos es un paso gigante: Honduras con Biblia en las aulas y leyes pro vida. 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Terroristas de las Fuerzas Democráticas Aliadas, ADF, filial del Estado Islámico en África Central, irrumpieron alrededor de las 4 de la mañana y masacraron a civiles, mayoría cristianos, ya que la zona es casi 95% cristiana. El balance inicial de la ONU fue de 22 muertos, pero el grupo CRDH, Centro de Investigación sobre Derechos Humanos en Irumu, lo elevó a 25, 15 hombres hallados asesinados dentro de una vivienda, algunos quemados vivos, y 7 cadáveres más abandonados en una carretera cercana. Hubo ejecuciones selectivas, extrema violencia, y secuestraron a varios más. Christoph Muñandero, del CRDH, lo describió como un patrón claro de violencia religiosa. Los ADF atacan cristianos deliberadamente, con comunicados de Daesh reivindicando con la gracia de Alá. Esto es parte de la ola constante en el este del Congo. Miles de cristianos muertos en años recientes por ADF, que queman iglesias, secuestran y desplazan comunidades enteras. Open Doors y otros lo señalan como uno de los peores lugares para ser cristiano. Mira estas imágenes que capturan el horror de ataques similares de ADF en aldeas congoleñas. Destrucción, casas quemadas y el dolor de las comunidades. Y otra de la devastación tras un asalto rebelde. También hay fotos de entierros masivos y fuerzas de seguridad en zonas afectadas. Es desgarrador. Oremos por las familias, por paz y porque el mundo no ignore estas masacres. En la histórica Torre de David de Jerusalén, a inicios de octubre, más de 1,000 cristianos, muchos pastores de diferentes países, se reunieron para adorar a Dios y orar por la paz de Israel. Alzaron sus voces cantando The Blessing, la bendición, de Elevation Worship, Cary Job y Cody Carnes, basada en número 6. Que el Señor te bendiga y te guarde, haga resplandecer su rostro sobre ti. Fue un acto emotivo de unidad, con luces, música y fervor espiritual puro. Lo hicieron en medio de tensiones, pidiendo paz para la ciudad y el pueblo, recordando Salmos 122, pedid por la paz de Jerusalén. El video se viralizó rapidísimo, mostrando cómo la fe une y declara bendición sobre Israel. También hay versiones similares en las escaleras del sur, con pastores cantando sobre la nación. 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Y ahora escuchamos la noticia más importante del día. Romanos 10:9. Si confesares con tu boca que Jesús es el Señor, y creyeres en tu corazón que Dios lo resucitó de entre los muertos, serás salvo. Estas fueron las noticias en Ecos de la Gran Comisión. Espera nuestro próximo bloque con más noticias de gran interés. 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Manténgase al día con nosotros y le motivamos para que mantenga en oración a los afectados aquí mencionados.
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5: En todas partes. 11 y un minuto.
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ponemos nuestra confianza y vamos a hacer esto. Como Él es Rey de Reyes y Señor de Señores en nuestra vida, vamos a dar un muy gran aplauso para Él. ¡Aleluya!

0: nosotros ganamos la pelea. Todos los días tenemos pelea, pero todos los días podemos ganar en Él. En Él podemos ganar. Nosotros no tenemos fuerza por nosotros mismos, pero sí tenemos fuerzas en Él para ganar y para vencer.
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1: En todas partes. 11:30.
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Eso no sirve de nada.

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0: 12 y 3 minutos.
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7: El ruiseñor era un caso aparte. Era como esas personas que siempre lo ven todo negro. Desde el día en que se cerró la puerta, no había parado de lamentarse porque echaba de menos el campo y temía que ya nunca volvería a ver la luz del día. Al escuchar su nombre, voló hasta donde estaba el burro y se sentó suavemente sobre su cabeza. Y el arca entera guardó silencio cuando, con lágrimas en los ojos, el ruiseñor cantó.

0: Desde aquel día, la vida dentro del arca fue un caos total. El burro se declaró en huelga permanente y no volvió a ayudar a nadie. El ruiseñor siguió llorando todas las tardes y aunque su voz era muy bonita, ya empezábamos a estar más que hartos de oírle siempre con la misma canción. Y los demás hacían su propia vida, exigiendo sus derechos, peleándose entre ellos y presentándome a mí las quejas cuando algo no les gustaba. Así que puse unas normas muy estrictas para que todos colaborasen. Establecí una hora para la comida y organicé turnos para servir los alimentos y para limpiar los restos. Pero fue un problema, porque unos querían comer a una hora y otros no. Y empezaron otra vez las discusiones. Sin embargo, el mayor problema lo tenía la tortuga. Yo no sé cómo lo conseguía, pero siempre llegaba la última. Y siempre terminaba la última. ¿Has conocido alguna vez a alguien que nunca llega a la hora? Pues esa era nuestra tortuga. Todos los animales estaban ya molestos por tener que esperarla siempre. Un día la hiena explotó y le dijo...
1: ¡Eres un desastre! ¡Siempre eres la última para todo!
0: Y la tortuga...

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Y es que nadie se había dado cuenta de que la serpiente también estaba en el arca. Sinceramente, yo tampoco la había visto hasta ese momento. Aquello fue una conmoción general y todos cantaron, asustados y sorprendidos, cada uno desde su lugar.

0: Lo que sucedió entonces fue que todos empezaron a sentir miedo. Nadie se fiaba ya de nadie. Todos tenían recelo y desconfiaban de cualquier movimiento, hasta se escondían de mí. Y además comenzaron a hacer grupos de 3 o 4 animales que hablaban entre ellos, pero no se comunicaban con los demás. Se criticaban los unos a los otros y guardaban silencio cuando alguien se acercaba. El arca se convirtió así en un conjunto de grupitos, todos hablando mal de otros y bien de ellos mismos. Así pasa muchas veces. Cuando alguien comete un error, todos hablan mal de él y critican siempre al que ha fallado, pero nadie le da la mano ni le ayuda para que no vuelva a suceder. Y el resultado es que todos se sienten solos. Eso mismo nos pasó a nosotros. Ya nadie hablaba con libertad y el ambiente se volvió frío y triste. Además, ya llevábamos mucho tiempo dentro del arca y deseábamos ver el sol otra vez y respirar el aire fresco del campo. Yo ya no sabía qué hacer para animar a mi familia y para que la atmósfera volviese a ser como antes. El silencio era cada vez mayor, y la tristeza y el desánimo también.
1: 12:32. 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

0: 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En todas partes. 1:03.
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0: 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Esta es la hora en Roca FM. En todas partes. 1:32.
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1: Tras una temporada marcada por frentes fríos atípicos, las autoridades meteorológicas de la Comisión Permanente de Contingencias COPECO advirtieron que el fenómeno de El Niño podría manifestarse a partir del mes de junio, generando un déficit hídrico y prolongado que impactaría de forma directa al sector agroindustrial del país. El Congreso Nacional aprueba la Ley de Medidas Excepcionales para la Atención Prioritaria en Materia de Salud de la Población. Presidente Nasri Asfura impulsa Ley de Transparencia y Anticorrupción que sería elaborada por la PGR. Mel Zelaya denuncia acción desproporcionada en el caso Cedesol y exige respeto al debido proceso. La salud ya está altamente privatizada, afirma Joana Bermúdez tras aprobarse ley de emergencia en el Congreso. Con arcas vacías y una deuda flotante de 24 mil millones, revela finanzas al asumir la nueva administración. Frente frío en Honduras, han lluvias y bajas temperaturas afectan varias regiones del país. Expertos advierten que las deportaciones desde Estados Unidos continuarán y urgen creaciones de empleos en Honduras. Situación migratoria se vuelve más crítica para hondureños en Estados Unidos. ¿Sigue el TPS para hondureños? Esto es lo que resolvió el Tribunal Federal. Hondureño extraditado es condenado a 20 años de cárcel en IE Anju por quitarle la vida a una mujer atropellándola y darse a la fuga. ¿Qué hay detrás de los archivos de Epstein donde se menciona a Donald Trump? María Corina Machado asegura que no teme por su vida si regresa a Venezuela gracias al apoyo de E An Uju.
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2: Amigos, llegaron los deportes, llegó Roca en la jugada. Escuchemos qué está pasando en esta temporada. Olimpia vs América en vivo. Ahora, alineaciones y canales para ver el duelo de la CONCACAF Champions Cup. Mourinho señala al Real Madrid como máximo favorito a ganar la Champions League. Derek Moncada despierta interés en Inglaterra tras brillar con Internacional de Bogotá. Juan Manuel Capeluto confirma que rechazó a Olimpia antes de fichar por Real España. Con bajas, Club América llega a Honduras para enfrentar a Olimpia por la CONCACAF Champions Cup. Así marcha la tabla de posiciones del Clausura tras la jornada 3 de la Liga Nacional. En los últimos lugares de la tabla se ubican Choloma, Platense y Olancho FC, todos con un punto, mientras que Génesis continúa sin sumar en el torneo Clausura. La jornada 3 se completó este domingo 1 de febrero. Con tres partidos clave para la tabla, Génesis Pen y Choloma empataron a 0 en La Paz. Real España vs Motagua igualaron 2-2 en el partido de la jornada en el Estadio Morazán y en

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1: Por mucho que quiera la mujer usurpar el lugar del hombre, que es lo que es la raíz muchas veces de esto, que yo lo veo mal, ¿verdad? O sea, si las mujeres somos capaces, somos inteligentes, pero no estamos ahí para usurpar el lugar de nadie. Dios así lo creó, ¿no?
2: Sí.
1: Y al hacer esto, se dan cuenta que, híjole, no era lo que yo esperaba. ¿Por qué? Porque no es lo que necesitas.
3: Considerando que muchas veces la sociedad actual motiva a la mujer a que tome el rol del hombre, las palabras de nuestra invitada resultan ciertamente inquietantes. ¿Cuál debe entonces ser el rol de la mujer? ¿Qué tiene que decir Dios respecto a su diseño y plan para la vida de una mujer? Averígüelo a continuación. Hola, ¿qué tal? Desde los estudios de Enfoque a la Familia le saluda a su amigo Johanny Hernández. Hoy continuando con la serie titulada La Mujer de Sus Sueños, en la cual nuestra invitada es la autora, cantante y líder de mujeres, Nolita Warren. Ella sigue conversando con Wendy Cortés sobre cómo puede una mujer convertirse en la persona que Dios tenía en mente cuando la creó. Las escucharemos luego del siguiente mensaje.
4: Mira, mira, viejo, tenemos un nuevo vecino.
5: Ah, sí, ¿y se ve buena gente?
4: No sé, no veo bien desde aquí.
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4: No, qué va, se ve como cualquier otro. Nada especial.
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7: Hay una gran cantidad de mujeres en nuestra sociedad que tuvieron un pasado muy difícil, ya sea por cuestiones emocionales, físicas, morales o familiares, y han hecho lo posible por olvidar quiénes son y también de dónde vienen, por medio de un cambio en su apariencia, manera de hablar, con su nombre y hasta saliendo de su hogar, de su barrio o nación. ¿Cómo podemos ayudar a todas estas mujeres que aún no han encontrado libertad en sus vidas? Hoy hablaremos con Nolita Warren de Teo, quien escribió un libro titulado La Mujer de Sus Sueños y que habla precisamente sobre este tema. Nolita, qué bueno tenerte nuevamente en Enfoque a la Familia.
1: Gracias, Wendy.
7: Quisiera que retomáramos la pregunta en la cual quedamos el día de ayer sobre cuáles crees que son los sueños que las mujeres han perdido en sus corazones en esta sociedad por todas las circunstancias que pueden estar viviendo, las presiones económicas, las presiones sexuales, la autoestima, la codependencia. ¿Cuáles crees que son esos sueños que se han quedado rezagados?
1: Fíjate que es interesante esta pregunta porque aunque sentimos que es algo muy actual, porque es algo que muchas estamos viviendo en la actualidad, en realidad esto no es algo nuevo. Yo veo que esto comenzó desde el Jardín del Edén, cuando el Satanás entró y trajo una división, una falta de confianza entre el hombre y la mujer, pero también entre los hombres y su Dios, al decirles, bueno, Dios no tiene lo mejor para ti, te está deteniendo de algo, de lo que tú quieres, ¿no? Y también, obviamente, el conflicto entre hombres y mujeres. Y esto se ha visto a lo largo de la humanidad, Wendy, donde el hombre ha restado valor por X, ¿verdad? O sea, no nos podemos meter en cómo lo ha logrado. Pero yo siento que es algo que el enemigo desde el principio ha provocado entre el hombre y la mujer. Y a raíz de esto, la mujer ha sufrido muchísimo, mucho abuso, pero también aún al no sufrir abuso no se le ha dado el lugar o la importancia que pudiera tener. Y las mujeres soñamos con ser unas personas, yo creo, como Eva en el principio, ¿no? Esa ayuda idónea.
2: Claro.
1: Ese vaso que es un vaso igual que el hombre, aún más frágil, delicado, más hermoso, ¿verdad? Sí, como yo he oído decir que me gusta mucho esa explicación. Entonces, estos sueños de ser una persona que puede aportar a la sociedad, que es una persona importante, que es un elemento importante en todo su entorno, en su familia, en sus, en su nación, en su sociedad.
7: Que se sienta útil.
1: Claro, es algo que es la raíz del ataque de Satanás a la mujer. Entonces, es algo muy curioso porque a nivel mundial, en todas las épocas, en todas las culturas, naciones, las mujeres hemos sufrido esto.
7: Sí, es cierto.
1: Y es algo que es la raíz de lo que estamos contraatacando o tenemos que volver a empezar y poner las bases de nuevo, ¿no?
7: Cuando hablas sobre el jardín del Edén, hay una frase que rescaté del libro que dice: Dios había puesto en ella todo lo que le hacía falta para desarrollar el papel de ayuda idónea, como lo mencionaste. Pero ella escogió creerle a Satanás. Y cuando le creyó a él, empezó esa falta de confianza, esa inseguridad, esa inestabilidad. Y así es, Nolita, como hay muchas mujeres que viven ahora.
1: Sí.
7: ¿Cómo podemos ayudarlas a todas ellas?
1: Fíjate que lo que tú mencionaste al principio, de cómo las mujeres, por lo mismo, de buscar llenar este vacío, de buscar esta seguridad, identidad, valor, nos hemos dado a muchas cosas que sentimos o pensamos o se nos ha dicho que sí, que va a ser la respuesta para nosotras. Algunas hemos ido tras carreras, algunas hemos ido tras poder, todo un movimiento, ¿no? A nivel mundial de esto. Y precisamente en el verso 7 del capítulo 16 dice, hablando de la mujer que había sido tirada, dice que creció, porque Dios le dijo que viviera, dice, y fuiste aumentada y engrandecida, y viniste a ser adornada grandemente. Entonces, yo siento que en los últimos décadas, se podría decir, la mujer sí ha recuperado mucho de este sentimiento de poder, de valor, pero lo ha encaminado mal. Y se me hace muy interesante esto porque al final del verso dice, mas tú estabas, en otras versiones dice, seguías desnuda y descubierta. Entonces, las mujeres aunque se han ido tras una carrera.
7: Y que
1: se
7: son
1: han ido,
7: exitosas.
1: Claro. Y aquí esta escritura lo recalca, ahí no vas a encontrar lo que realmente necesitas. Aún vas a seguir desnuda y descubierta, vas a seguir vulnerable, vas a seguir con ese sentimiento de desnudez. O sea, cuando tú no vas a salir de tu casa desnuda, o sea, tú procuras ponerte algo encima primero. Entonces Dios dice, está bien, Dios ha dictado que la mujer llegue más cerca al lugar que Él tiene para ella, que tuvo desde el principio para ella. Y yo siento que Dios la ha ayudado a recuperar de cierta forma eso, pero aún falta algo.
7: Claro.
1: Va a faltar algo siempre.
7: Me imagino lo que dices ahora es como que, sí, ella recuperó su posición, digamos, entre comillas, en la sociedad. Por eso vemos tantas mujeres manejando taxis, automóviles, autobuses, grúas, como quiera que se les llame en otros países de Latinoamérica. Mujeres haciendo el mismo trabajo de un hombre, ¿verdad? A pesar de eso, de esa igualdad, si podemos también decirle, sigue siendo descubierta, sigue estando de una manera vulnerable.
1: Sí, porque por mucho que quiera la mujer usurpar el lugar del hombre, que es lo que es la raíz muchas veces de esto, que yo lo veo mal, ¿verdad? O sea, si las mujeres somos capaces, somos inteligentes, y al hacer esto se dan cuenta que, híjole, no era lo que yo esperaba. ¿Por qué? Porque no es lo que necesita.
7: Exactamente. ¿Cómo se logra una nueva identidad? Después de todo el pasado que una mujer pueda tener, ¿cómo ella puede lograr una nueva identidad?
1: En el momento que tú reconoces, sí, tengo muchas cosas buenas o has superado muchas cosas, pero aún sigo con esta necesidad, sigo desnuda, sigo descubierta. Y ahí sigue diciendo el pasaje, dice, y pasé junto a ti, hablando de Dios, y te miré. Te miré, no es simplemente que le echa un vistazo, sino que en el original esto de te miré es que te marcó para algo. Él al momento de verte a ti, descubierta, desnuda, Sí, aunque tú te hiciste, ya creciste y te hiciste más poderosa,
7: Sí.
1: pero Dios ve la realidad. O sea, nosotras nos ponemos máscaras, ¿no? Y está todo bien, pero Dios ve la realidad de nuestra situación y te dice, te miré, te marcó, te apartó para algo especial. Y dice, y él sabía, dice, he aquí tu tiempo era tiempo de amores. Y este es el momento clave. Y al decir él, y extendí mi manto sobre ti, que es un cuadro, un dibujo que yo creo en nuestra sociedad no la entendemos mucho, pero en esta sociedad el extender el manto sobre alguien era dar promesas a esta persona, de suplir cada necesidad, de pagar cada deuda, de defender de cada ataque. Entonces Dios llega a tu vida y te dice, ya no va a ser como antes. Tú no vas a tener que salir a luchar por ti misma, ser la fuerte siempre, sino que Dios dice, ahora yo voy a ser el que pelea por ti,
7: Te va a proteger.
1: yo te voy a suplir tus necesidades, yo te doy mi nombre, porque también era significante esto del manto, al poner el manto sobre alguien, y esto lo vemos en la historia de Ruth y Boaz, ¿verdad? Que
7: Sí, es
1: ella
7: cierto.
1: llega y él dice, pongo mi manto sobre ella, es una promesa. Es una promesa inquebrantable, ya al momento de prometer esto. Entonces, ahí es donde tú dices, híjole, ahora Dios, ahora tengo a alguien que me apoya,
7: Claro.
1: ahora tengo a alguien que me defiende. Y dice, y cubrí tus vergüenzas. Dios no viene a exponerte más, Dios no viene a avergonzarte, sino que Él llega y dice, mira, yo te prometo todas estas cosas y te voy a cubrir,
7: Claro.
1: te voy a poner algo que te va a proteger de todo, aún de nuestras propias mentes, ¿no? Porque a veces nosotras somos nuestras peores
7: Sí,
1: enemigas.
7: un poco escépticas todavía.
1: Sí. Y él dice, yo vengo a hacer algo nuevo en ti. Ya no te vas a ver tú misma al ver, al mirarte en el espejo. Ya no vas a ver a esa mujer abandonada, rechazada, abusada. Una mujer que ha luchado y se siente todavía vacía.
7: Claro.
1: Y tú te ves en el espejo y la máscara se ve quizá bonita, pero tú sabes lo que estás viendo en el espejo. Y Dios dice, ¿sabes qué? Yo voy a llegar y te voy a cubrir, te voy a hacer verte diferente.
3: Acompáñenos mañana a escuchar la parte final de esta amena conversación entre Wendy Cortés y Nolita Warren. 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Además, para comentarios o propuestas de nuevos temas, puede escribirnos a radio@enfoquealafamilia.com. radio@enfoquealafamilia.com. Y ahora es momento de continuar con El Minuto Familiar.
2: No hay nada tan frustrante como un niño que a la hora de comer no quiere hacerlo. Pero, ¿es esta batalla realmente por la comida? Lo que muchos padres no comprenden es que el asunto no tiene que ver con la comida, sino con el control. Un niño de voluntad firme a menudo busca oportunidades para tomar control, y la hora de comer es el momento en que él sabe que puede ganar. Los padres deben evitar que se les arrastre a meterse en tales batallas. Una solución sencilla es hacerle saber al niño o a la niña que se espera que se coma lo que está en su plato. Si no lo hace, guárdelo y sírvalo en la próxima comida. Se lo va a comer cuando tenga hambre. Usted puede estar seguro de esto. Los niños no se van a morir de hambre y además necesitan saber quién es el que manda. Este fue el Minuto Familiar de Enfoque a la Familia, su aliado en la crianza de sus hijos.
3: Llegamos al final de esta audición reconociendo el trabajo del Departamento de Producción de Enfoque a la Familia. Agradecemos la participación de nuestra invitada, Nolita Warren, y de Wendy Cortés, la entrevistadora de este programa. Recuerde que puede enviar sus comentarios o propuestas para nuevos temas al correo electrónico radio@enfoquealafamilia.com. Soy Johanny Hernández y le espero mañana a esta misma hora en una nueva audición de Enfoque a la Familia. 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
3: 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Mis queridos amigos y amigas, Dios nos ama con amor eterno. Vamos a escuchar ahora a Lynn Barros cantando El Poder de Tu Amor.

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1: Impetuoso y majestuoso el escenario que quiero describirles. Unas hermosas montañas altas, majestuosas. Y en los picos, la nieve en estas montañas. Un cielo azul completamente hermoso. Y allí, más abajo, una cabaña tipo suiza, que ofrece un refugio cálido y acogedor para un hombre y su hijo que se han internado allí para estar unos días de descanso, de recreo y de paz. Estoy hablando de la majestad de los Alpes. Allí, padre e hijo están pasándola muy bien. De repente el padre abre una lata de conservas y se dispone a almorzar con su hijo. Pero algo había en esta conserva porque el padre fue el que primero probó. Inmediatamente pasó algo en su organismo y cae fulminante bajo el peso del dolor inaguantable en su estómago por una intoxicación. De pronto queda sin sentido. El hijo no puede despertar a su padre de este desmayo en el cual ha caído. Sin ver otra alternativa, este muchacho decide bajar de la montaña hasta la villa más cercana, aproximadamente a 10 kilómetros. Y cuando llega al lugar, da la noticia del caso, y así varios hombres de un equipo de socorro suben de inmediato a la cabaña y logran salvar la vida de este muchacho con esa ayuda médica y esos primeros auxilios que le prestaron. Pero lo que hizo este muchacho fue toda una hazaña, porque este muchacho, debido a una deformación de la espina dorsal, estaba impedido para caminar. Tuvo que bajar arrastrándose entre piedras y nieve para llegar a la villa. Y por si esto fuera poco, solo tenía 7 años de edad. Dicen que los héroes no nacen, sino que se hacen. La persona más sencilla y humilde, aún la más apocada, aún la más insignificante, puede convertirse en héroe cuando las circunstancias lo exigen. El espíritu heroico no viene en los genes. ¿Sabe qué lo produce? Lo produce una urgente necesidad, unida a un corazón altruista y compasivo. Bajo circunstancias normales, este muchacho de pronto no pudiera haber hecho lo que hizo, pero hubo una necesidad urgente, la de su padre. Y con ese corazón tierno y humanitario del hijo, produjeron a ese héroe del cual hoy estamos hablando. Así que las preguntas que surgen tras esta historia que les estoy contando es, ¿de dónde sacan fuerzas así de repente? Cuando alguien se ve en una emergencia y de pronto dice, es que no sé ni cómo reaccioné o cómo pude hacer esto. ¿Será que Dios mismo interviene en tales casos? Sabes que hay buenas razones para creer que sí, porque la fe en Cristo Jesús reviste de heroicidad a cualquier persona que clama a Él. Y por eso sabemos a veces de esos jóvenes tímidos que pueden salvar a una persona de un edificio en llamas, de una niña de 5 años que puede a medianoche encontrar una ambulancia, de una humilde madre que puede comportarse como una leona si se trata de defender a sus pequeños, o de un niño impedido de tan solo 7 años que puede descender desde los Alpes en busca de ayuda. El héroe, mi querido amigo o amiga, no nace, se hace. Se hace cuando en medio de la crisis busca la ayuda divina. Y esa ayuda divina viene del Padre Eterno. El ejemplo magistral que yo te puedo hablar hoy a través de esta dosis es nuestro Señor Jesucristo, que soportó la crueldad de la cruz para salvarte a ti y a mí. Cuando la situación parece imposible, no desmayemos. Solamente clamemos de corazón al Dios Todopoderoso, al Eterno, porque Él es el que te dará la fuerza que necesitas para ser ese héroe, esa heroína que estás necesitando ser. En medio de tu dolor, en medio de tu adversidad, en medio de tu crisis, en medio de cualquier circunstancia, hoy esta dosis es para decirte que confía, Él está contigo. Y Él envió este audio para que tú mires al cielo y digas, Señor, en ti confío y mi esperanza está puesta en ti y voy a pasar este trago amargo, pero con la ayuda tuya, todo será posible. Amado Dios, bendice a la persona que me está escuchando. Ayúdala en medio de su circunstancia. Ayúdala en medio de su dolor. Y si hay una persona enferma hoy que me está escuchando, tenga el poder sanador tuyo en su vida en este momento y sienta la sanidad divina que tú le provees en el nombre poderoso de Jesús. La Biblia dice que solo basta creer. Y el que cree, tendrá lo que quiere y espera. Eso se llama fe. Y yo creo en un milagro para ti en el nombre de Jesús. Te mando un abrazo y que Dios te bendiga.

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1: El cambio. ¿Puedo obedecer a Dios? Parte 2. Separados de mí, nada podéis hacer. Juan 15:5. ¿De verdad estás convencido que no puedes obedecer a Dios? ¿De veras crees que no hay un solo mandamiento que puedas obedecer sin su ayuda? Si tu respuesta es no, quisiera mostrarte por qué estás equivocado. Si tu respuesta es sí, permíteme ayudarte a profundizar tu convicción. Antes que nada, es necesario definir un término clave. ¿Qué es la obediencia? Soy consciente de que hay distintas formas en las que uno podría responder esta pregunta, pero creo que es correcto englobar todas las respuestas en dos grandes categorías. Por un lado, es posible entender que la obediencia es hacer algo que Dios ha ordenado. Por otro lado, es posible entender la obediencia como hacer algo que agrada a Dios. Ambas definiciones parecen similares, pero si las analizas en profundidad, te darás cuenta que hay un abismo de diferencia entre una y otra. Examinemos la primera opción. Esta perspectiva de la obediencia se enfoca en lo externo, en mis acciones. Obedecer es hacer, acatar o cumplir. Dios ha dicho que no mienta, yo no miento, mandamiento obedecido. Fin de la discusión. No hay un examen del corazón, no hay una mirada al interior, no hay una evaluación de por qué no miento. En este enfoque, uno no se cuestiona, ¿lo hago porque me conviene? ¿Porque me pueden descubrir? ¿O porque me podría traer serias consecuencias? Un momento, ¿eso no es egoísmo? ¿Lo hago porque no me perdonaría a mí mismo? ¿Porque otros pensarán que no soy una buena persona? ¿O porque quiero impresionar a Dios con mi compromiso? Un momento, ¿eso no es orgullo? Puedes verlo. Si tú entiendes la obediencia de esta forma, no necesitas a Cristo para obedecer. De hecho, ni siquiera necesitas ser cristiano para hacerlo. Cualquiera puede vivir así. Es una obediencia autocentrada. La segunda alternativa se enfoca en lo interno, en los deseos del corazón. La obediencia es mucho más que hacer o cumplir. La obediencia es una acción ante la cual Dios, al mirar tu corazón, concluye: esto que has hecho me agrada, me causa placer, me trae gloria. ¿No es esto lo que afirma Juan 15:8 cuando dice: en esto es glorificado mi Padre, en que deis mucho fruto y así probéis que sois mis discípulos? Ahora la gran pregunta: ¿cómo puede Dios aplaudir una acción que está enfocada en amarme a mí mismo, que está hecha para mi propio beneficio o que tiene el deseo interno de aumentar mi reputación? ¿Es eso una buena obra en el sentido pleno de la palabra? Claro que no. Quizás sea una buena acción, pero no es una acción que Dios pueda calificar como buena. Está enfocada en agradarme a mí, no en agradarlo a Él. John Hanna ha escrito: si se da por sentado que Dios no acepta nada como agradable para sí mismo, excepto lo que se conforma con las perfecciones de su justicia y santidad absolutas, ¿puede aún la más alta de las empresas humanas impresionar a Dios? Puesto que Dios es el criterio de su propia santidad y yo soy un pecador, es imposible para mí agradar a Dios. La razón es clara. Aún el más alto de los logros humanos posibles no está desprovisto de malos motivos, sea avaricia, un deseo orgulloso por el aplauso u otra cosa. ¿Llegas a verlo ahora? Tú puedes cambiar lo que haces, pero no puedes cambiar lo que amas. ¿Lo recuerdas? El amor es una respuesta. No podemos obedecer trayendo gloria a Dios, porque no podemos cambiar lo que nuestro corazón más ama, a nosotros mismos. Si dejas de mentir, lo harás porque te conviene. Si sirves a los demás, lo harás para que piensen bien de ti. Si te dedicas al ministerio, lo harás para sentirte bien contigo mismo y probar tu valor a otros, a Dios o a ti mismo. ¿Puedes hacer cosas buenas? Sí, puedes. ¿Pero puedes amar plenamente a Dios y a otros al hacerlo? No. No podemos escaparnos de nosotros mismos. Un corazón caído no puede producir una acción no caída. Entonces, ¿qué nos queda? La mejor de todas las ofertas, el Evangelio. ¿Qué es lo único que puede agradar a Dios? Su propio estándar, Él mismo. ¿Qué es lo único que puede impresionarlo? Su propio Hijo. ¿Qué se nos ofrece? Justo lo que necesitamos. Depender de Aquel que nos ha dicho: yo soy la vid, vosotros los sarmientos. El que permanece en mí y yo en él, ese da mucho fruto. Porque separados de mí, nada podéis hacer. Para orar y meditar a lo largo del día. Si Dios solo se impresiona con Jesús, entonces la única forma de agradar al Padre es obedecerlo conectado al Hijo.

Tenemos con nosotros a unos amigos y hermanos muy queridos que van a compartir también ahora. Y yo los voy a dejar con el Guadiana, el Virgín.

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Yo no sé cuántos han experimentado alguna vez la realidad de que ocurren demasiadas cosas en nuestra vida que no podemos controlar, que se nos van de las manos. Hay cosas que si pudiésemos escoger antes de que ocurrieran, escogeríamos que no nos sucedieran, escogeríamos que no hubiesen sucedido en nuestras vidas. Y sin embargo, ahí están. Y somos como plantas, hemos sido plantados en un terreno sin poder escoger cuál es ese terreno. Y sin embargo, tenemos esa tremenda alegría y ese tremendo privilegio de saber que sea cual sea la situación por la que pasemos, hay alguien que ha prometido estar siempre a nuestro lado. Y no solo eso, sino que ha prometido que Él está con nosotros y es escudo alrededor nuestro para protegernos en todo momento. Él es el escudo alrededor de cada uno de aquellos que le aman y que le temen.

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1: Te voy a contar algo que muy pocos saben. Benjamin Franklin dijo lo siguiente: no necesitas herencia para ser rico, necesitas mentalidad. Benjamin Franklin no heredó nada, era el hijo número 15 de una familia humilde, pero construyó riqueza con tres principios. Número 1, invirtió en conocimiento más que en bienes. Número 2, se rodeó de gente que siempre lo llevaba hacia arriba. Y número 3, dijo lo siguiente: la disciplina mental es el motor de la prosperidad. La inversión que tú hagas en tu conocimiento, en tu mentalidad, paga el mejor interés. Tu mente es tu mejor negocio. Entrénala. Antes de 2026, pregúntate: ¿qué voy a hacer para invertir en mi mente, transformarla y enfrentar todo lo mejor que viene en este 2026? Comenta.
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2: Estamos considerando las guías o pasos para el entendimiento de las Escrituras, y ya hemos hablado de dos pasos, y comenzamos a considerar el tercer paso en nuestro programa anterior. El primero fue empezar cada estudio bíblico con oración. El segundo paso es leer la Biblia. Y continuamos hoy considerando el tercer paso que comenzamos en el programa anterior, y que es estudiar la Biblia. Y quisiéramos comenzar hoy desde donde nos detuvimos en nuestro programa anterior. Dijimos que usted posiblemente va a sorprenderse y escandalizarse cuando escuche lo que vamos a decir en cuanto a la lectura devocional. La verdad, amigo oyente, es que no recomendamos la lectura devocional de ninguna manera como medio para estudiar la palabra de Dios, porque hemos notado a través de los años que muchas personas que hacen con toda fidelidad lo que llaman la lectura devocional continúan desconociendo la Biblia. En primer lugar, la lectura devocional se hace por lo regular a una hora cuando no debiera hacerse. Y sucede como el caso de una familia que tenía la costumbre de hacer el devocional todas las mañanas durante el desayuno. Lamentablemente, el desayuno siempre se servía algo tarde, y los niños tenían tanta prisa en salir para la escuela que ni siquiera se daban cuenta de lo que se leía. El padre, por su parte, tenía que salir para su trabajo y disponía de solo un determinado número de minutos para terminar su desayuno y salir. Y por lo general seleccionaba una porción pequeña y luego decía, pues como no nos queda mucho tiempo, vamos a leer esta porción que es bien conocida. Y por supuesto el tiempo era corto, todo tenía que hacerse deprisa. Al terminar la lectura, los dos niños salían de la mesa como si hubieran sido disparados por una escopeta, y el padre salía casi tan rápido como ellos. La madre era la única que quedaba en la casa con la loza, y quizá ni ella había escuchado lo que se había leído. Por esa razón no es recomendable efectuar la lectura de la Biblia en esa forma. Es muy importante que los miembros de la familia lean la Biblia individualmente y por su propia cuenta. Este es el único método que es verdaderamente provechoso. Creemos que ninguno de nosotros nos reuniríamos en la casa para estudiar matemáticas de esa manera. El padre no juntaría a su familia a la hora del desayuno y tomando el libro de matemáticas diría, «Bueno, vamos a tener una lectura devocional de matemáticas para luego hablar de la lección que tenían que aprender ese día». Podemos asegurarle, amigo oyente, que ninguno de nosotros aprendería mucho de matemáticas con un estudio de esa naturaleza. Ahora quizá usted diga, «Bueno, eso es cuando se efectúa la lectura devocional por la mañana, cuando está uno al comienzo del día y tiene tantos apuros. Pero yo hago mi lectura devocional por la noche, después que ya se terminan todos los afanes y los apuros del día». Muy bien, permítanos entonces una pregunta. ¿No es verdad que lee la Escritura precisamente antes de acostarse, cuando ya tiene un pie en la cama, un ojo casi cerrado, y entonces busca una porción de la Escritura y la lee? Y luego se acuesta y hasta se olvida de lo que ha leído. Pues, amigo oyente, cuando se hace un estudio de la Biblia de esa manera y a esas horas de la noche, no se puede aprender mucho. Hay otras personas que se despiertan de noche y tienen dificultad para volver a dormir. Así es que toman la Biblia para leerla y entonces se quedan dormidos. Es decir que la Biblia les produce sueño. Amigo oyente, no creemos que la Biblia deba ser leída en aquellas horas en esas circunstancias. Creemos que la Biblia debe ser leída cuando pueda dedicársele el tiempo que ella merece. Si no encuentra tiempo, debe entonces apartar el tiempo para leerla. Debe apartar unos 30 minutos, o una hora, o lo que sea conveniente. Si es que usted hace las cosas casualmente, como muchas personas, pues debe apartar 30 minutos un día. El próximo día, tal vez, solamente 5 minutos. Al día siguiente, 2 o 3 horas. Este es el mejor método de leer la Biblia, como mejor se ajuste a su horario. No vamos a dictar aquí una larga lista de reglas particulares, pero creemos que cada persona en particular debe leer la Biblia por su cuenta. Otro aspecto que es también importante es el animar a los niños a que lean la Biblia. Por supuesto que nos referimos a aquellos niños que ya pueden leer. Es tan satisfactorio cuando los hijos tienen que salir de su hogar para ir a estudiar a otra parte, recibir noticias de ellos y poder darse cuenta de lo que Dios les ha enseñado a través del estudio que ellos constantemente hacen de la palabra de Dios. Por esa razón consideramos muy importante enseñar y animar a los niños a que lean individualmente la Biblia por su propia cuenta. De esa manera, cuando están ausentes del hogar, continuarán con esa provechosa costumbre. Ahora sabemos que esto ha sido una sorpresa y quizá hasta un escándalo para algunas personas que pensaban que la lectura devocional era un buen método para estudiar la Biblia. Bien, si ese es el método que Dios le guía a hacerlo, hágalo así. Pero bien podemos garantizarle, amigo oyente, que usted no será un estudiante inteligente de la Biblia después de 20 años de leerla por el método devocional. No será mucho lo que habrá aprendido. Hay que estudiar la palabra de Dios, y la Biblia es para estudiarla inteligentemente. Recordará usted el caso del eunuco etíope que se narra en el capítulo 8 del libro de los Hechos, quien estaba leyendo las Escrituras y no entendía lo que leía. De modo que Dios envió a Felipe para que se acercara y se juntara al eunuco etíope y le preguntara, ¿entiendes lo que lees? El hombre era honesto, después de todo era tesorero y debía ser honesto. Así que confesó lo que muchos debieran confesar hoy en día. Dijo él, ¿y cómo podré? Me falta alguien que me ayude, no sé de qué habla. ¿Hablaba Isaías de sí mismo o de algún otro? Creemos que debe haber un estudio de la palabra de Dios. De otra manera, no podremos entenderla, no obtendremos el resultado que deseamos. Me agrada profundamente que haya quienes, en muchas partes, se reúnen en sus hogares para estudiar la Biblia en literalmente centenares de clases. Muchos pastores también han decidido llevar a cabo un estudio que abarca toda la Biblia, así como en este programa, y se han dado cuenta que ha sido una verdadera bendición para ellos. Y lo han empezado en sus iglesias pidiendo a los miembros que estudien la Biblia. Y eso es de suma importancia. Se ha dicho que Juan Wesley era un hombre de un solo libro. Ahora, ¿qué es lo que hacía que Juan Wesley fuera un hombre de un solo libro? Pues el hecho de que él se levantaba todos los días a las 4 y a las 5 de la mañana para leer la Biblia. Se dice que leía la Biblia en 5 idiomas. Bueno, Juan Wesley sí estudiaba la palabra de Dios. Y a usted y a mí nos hace falta estudiar la palabra de Dios, nos falta extraer de ella su verdadero significado. Y esto nos conduce a la cuarta guía o cuarto paso de importancia para el estudio de las Escrituras. Este cuarto paso es meditar en la Biblia. La meditación es algo que Dios enseñaba a su pueblo. La palabra de Dios debía estar delante de los hijos de Israel todo el tiempo para que meditaran en ella. Escuche con atención lo que dice la Escritura a este respecto. En Deuteronomio, capítulo 6, versículos 6 al 9, se encuentran estas palabras. Y estas palabras que yo te mando hoy estarán sobre tu corazón, y las repetirás a tus hijos, y hablarás de ellas estando en tu casa, y andando por el camino, y al acostarte, y cuando te levantes. Y las atarás como una señal en tu mano, y estarán como frontales entre tus ojos, y las escribirás en los postes de tu casa y en tus puertas. ¿Se fija usted, amigo oyente? La palabra de Dios debía permanecer delante de ellos. Debían escribirla en sus casas, en los postes de sus casas, en los dinteles de sus puertas. Debía ser aquello de lo cual se hablaba al comer y al acostarse de noche. Esta es una declaración admirable la que el Señor nos ha dado. Les dijo que la escribieran en todas partes para que quedara grabada en sus corazones y vidas. Hoy día ya nos hemos olvidado de esto. Claro que de vez en cuando se puede ver un versículo de la Escritura colgado en alguna parte. Lamentablemente y con mucha frecuencia se ha escrito en tal manera que hasta resulta difícil leerla. Otras veces no tiene ninguna apariencia digna. Con frecuencia se puede ver también en plena calle un carro de esos destartalados que lleva pegado un versículo de modo que apenas se puede ver. Luego tenemos los anuncios de las bebidas alcohólicas y de cigarrillos, y es hasta asombroso notar lo digno que lucen. Pasemos simplemente por cualquier avenida principal en una de nuestras grandes ciudades y podremos notar un gran número de vallas anunciadoras que hacen publicidad de bebidas alcohólicas y de cigarrillos. No es entonces de asombrarse que haya tantas personas que beban y que fumen, si es que todo esto está grabado en sus corazones y en sus mentes. Por donde quiera que miran, hay un anuncio allí mismo delante de sus ojos. Toma esta, toma aquella, fuma de este, fuma de aquel, toma de esta, porque si no tomas de esta, estás chiflado. Y eso es exactamente lo que los anuncios tratan de comunicar. Dan a entender que los inteligentes son los que toman y los que fuman, y aquellos que no tomamos ni fumamos, pues somos una especie rara. Recuerdo que hace muchos años era todo lo contrario. Todo el mundo creía que el borracho era quien estaba algo chiflado. Hoy en día se le considera simplemente enfermo, y él por su parte no cree que es pecador. La meditación de la palabra de Dios, amigo oyente, requiere que la mantengamos constantemente delante de nuestros ojos. Había un señor en la ciudad de Cleburne, en el estado de Texas, en los Estados Unidos, que era propietario de la planta de Coca-Cola en ese lugar. Cierto día recibió a un visitante en su oficina, quien al entrar le dijo, «¿Sabe que conté 13 anuncios de Coca-Cola en la plaza?» ¿Es necesario anunciar al pueblo 13 veces acerca de la Coca-Cola cuando ya todo el mundo sabe que este producto existe? Entonces el propietario de la planta hizo esta pregunta a su visitante. Dígame, ¿desde cuándo ha visto usted una bolsa de café Arbuckle? Bueno, contestó el visitante, tengo que confesar que desde mi niñez no he visto una bolsa de café Arbuckle. Entonces el propietario de la planta de Coca-Cola dijo, hace años el café Arbuckle se anunciaba tanto como se hace con la Coca-Cola hoy. Y los que producían el café Arbuckle calcularon que ya todo el mundo sabía del café y dejaron entonces de anunciarlo. No le hicieron más propaganda. Por eso resulta que hoy día nadie sabe ni siquiera que existe el café Arbuckle. Un cierto porcentaje del costo de cada botella de Coca-Cola se emplea para hacer propaganda y es hasta sorprendente la cantidad de dinero que se utiliza para esta propaganda. Los que producen jabón creen que es necesario hacer propaganda repetidas veces. ¿Y qué diremos de las compañías tabacaleras? Hacen propaganda a todo costo. Tenemos que admitir que algunos tipos de propaganda caen en lo ridículo. Sin embargo, allí están cumpliendo su objetivo, es decir, mantener el nombre del artículo que se anuncia frente a las personas que escuchan o lo miran. Bueno, Dios declara también que hay que dar prominencia, hay que dar prioridad a su palabra. Si es que vamos a entender la palabra de Dios, tenemos que meditar en la Biblia. Por supuesto, una familia está separada durante el día. La esposa escucha un programa en el hogar, el esposo lo escucha en el trabajo. En la hora de la cena, ambos discuten lo que aprendieron o lo que se enseñó de la Biblia en aquel día. Bueno, esa es la meditación. Es repasar lo que se ha aprendido varias veces. Permítanos ahora una pregunta. ¿En qué piensa usted cuando no tiene una cosa específica en la cual ocupar su mente? Alguien preguntó en cierta ocasión a un hombre, «Cuando no duerme de noche, ¿cuenta cabezas de ovejas?» A lo cual el hombre respondió, «No, pero en cambio, hablo con el pastor». Eso es lo que se requiere del pueblo de Dios. Dios exige que meditemos en Él y en su palabra. ¿Qué significa en realidad meditar en la palabra de Dios? En el Salmo primero, los versículos 1 y 2, hay una declaración muy interesante. Dice así, «Bienaventurado el varón que no anduvo en consejo de malos, ni estuvo en camino de pecadores, ni en silla de escarnecedores se ha sentado, sino que en la ley de Jehová está su delicia, y en su ley medita de día y de noche». Amigo oyente, el meditar es reflexionar, recordar y considerar una y otra vez. La vaca, por ejemplo, reflexiona cuando está rumiando. Usted sabe que la vaca sale de mañana y come su pasto en las horas en que éste está fresco. Luego, cuando sale el sol y hace calor, la vieja vaca se echa bajo un árbol o se para allí mismo en la sombra. Usted la ve rumiando y se pregunta, ¿qué es lo que mastica esa vaca? Pero allí se queda, rumiando por una o dos horas. Bueno, amigo oyente, ella está meditando. Se nos enseña que una vaca tiene un estómago complejo. Por la mañana ella come el pasto algo deprisa y lo acumula en una de las cámaras del estómago. Luego, por la tarde, cuando hace calor, lo cambia de una cámara a otra y en el proceso lo rumia bien de nuevo. Bueno, eso es precisamente lo que necesitamos aprender con respecto a la palabra de Dios. Debemos tomar lo que hemos leído y estudiado y luego meditarlo, reflexionar en ello. Creemos que esta es la ventaja tremenda que un predicador o maestro de la palabra de Dios tiene ante otras personas. al preparar un mensaje, toma un versículo de la Escritura y pasa horas enteras leyéndolo repetidas veces y comprobando lo que otros han dicho con respecto a este texto, y simplemente lo vuelve a leer. Este proceso es algo maravilloso, amigo oyente, y cada vez que se lleva a cabo, nuevas verdades brotan de aquel pasaje. Hace algunos años el doctor Harry Ironside dijo que había escuchado a un hombre dictar una conferencia sobre el Cantar de los Cantares y había dado una interpretación bastante desproporcionada que más bien perjudicó a Salomón. La Biblia denuncia claramente que Salomón era lo suficientemente malo, pero no hay necesidad de pintarlo más malo que lo que era en realidad. De todos modos, el doctor Ironside no quedó satisfecho con tal interpretación y por eso decidió leer el Cantar de los Cantares repetidas veces. En efecto, se arrodillaba rogándole al Señor que le diera entendimiento en cuanto al contenido de ese libro, porque no lo entendía. Lo leyó una y otra vez por varias semanas y meses, y por fin pudo notar que una nueva luz salía de aquel libro. Cuando consideremos el Cantar de los Cantares, utilizaremos precisamente la interpretación que el doctor Ironside ha dado por dos razones. Primero, satisface nuestra mente y nuestro corazón mejor que cualquiera otra interpretación. Y segundo, porque sabemos que el hombre que dio esa interpretación pasó mucho tiempo meditando en este libro. La meditación es un arte que se ha perdido en el día de hoy. Y una vez más, permítanos decir que 30 minutos después que termina la lectura devocional, ese hombre que va rumbo a su trabajo y la esposa que está barriendo la cocina o lavando los platos, tenemos la impresión de que si uno le preguntara a cualquiera de ellos qué fue lo que leyeron al desayuno, no podrían responderle. Necesitamos aprender a meditar en la palabra de Dios. ¡Cuán importante es la meditación! Aquel eunuco etíope, de quien se habla en el capítulo 8 de los Hechos de los Apóstoles, iba leyendo el libro del profeta Isaías mientras iba por el camino. Realmente él estaba estudiando el libro de Isaías porque había llegado a una porción que no entendía y tenía dificultad con ella. La volvió a leer muchas veces. Y entonces llegó este hombre Felipe, a quien guiaba el Espíritu de Dios, y comenzando desde esa escritura, le predicó el Evangelio de Jesucristo. Imagínese, amigo oyente, cuando él llegó a ese pasaje de la escritura en Isaías, capítulo 53, versículo 6, donde dice, «Todos nosotros nos descarriamos como ovejas, cada cual se apartó por su camino, mas Jehová cargó en él el pecado de todos nosotros». Me hubiera gustado haber estado allí aquel día para escuchar a Felipe. El eunuco siguió gozoso, meditaba en el cordero que fue llevado como oveja al matadero. Amigo oyente, ¿cuánto necesitamos meditar en la palabra de Dios hoy? Francamente, la televisión hoy en muchos hogares está eliminando la posibilidad de meditar y hasta está cambiando la vida espiritual de muchas familias. En tiempos pasados, muchos niños aprendían con facilidad y de memoria el versículo de Juan 3:16 en su hogar, y bien podrían haber cantado el himno tan conocido, «Cristo me ama». Hoy, en cambio, se los oye cantar sin dificultad la ridícula propaganda de la televisión acerca del jabón o de un tal cigarrillo o de cualquier otro producto. Se han aprendido de memoria la música y las palabras de los anuncios comerciales, pero no pueden cantar «Cristo me ama». Amigo oyente, una de las razones por la cual nuestras iglesias se están volviendo más y más frías y más indiferentes en cuanto a la palabra de Dios es simplemente debido a la falta de meditación en la palabra de Dios. Al recorrer a través de la Biblia esta vez, es necesario aprender a meditar en ella. Muchas personas después de escuchar un mensaje se han puesto a meditar en él y han surgido algunas preguntas e inquietudes con relación a determinado pasaje de las Escrituras. Bueno, tales preguntas e inquietudes indican que las personas están meditando en la palabra de Dios. Y es nuestra esperanza que esto ocurra en nuestro estudio de 5 años. Bien, amigo oyente, nuestro tiempo ha tocado a su fin. Es nuestra oración que el Señor le bendiga.

realidad yo viviré por él. Y a través de su muerte me hizo vencer, como la luna y la estrella hacer resplandecer. Así su reino y su vida en mí hará crecer.

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5: Había respirado el aire puro del exterior y eso le había dado nuevas fuerzas. Por eso, en lugar de desanimarse o de traernos pensamientos negativos, nos trajo esperanza. Qué bueno es tener cerca a esos amigos que siempre te animan, sobre todo cuando lo estás pasando mal. Eso fue lo que ella hizo. Se posó en el centro del arca y comenzó a cantar.

Fue entonces cuando entendimos lo bueno que había sido Dios con nosotros. Comprendimos que nos había salvado de morir ahogados, y no porque fuésemos muy buenos, sino porque tuvo misericordia de nosotros. Poco nos importaba ya si el pavo real era un orgulloso, o si la tortuga era lenta, o si el burro era un gruñón. Lo único verdaderamente importante era que, de algún modo, Dios nos había metido a todos dentro del arca, protegiéndonos del diluvio. Esa fue nuestra salvación, y jamás lo olvidaríamos. Y de alguna forma mágica, el burro volvió a ser amable, el ruiseñor dejó de llorar, y hasta la serpiente se disculpó con la oveja. Pasados 7 días, la paloma voló por segunda vez sobre el agua, y cuando regresó, traía una hoja de olivo en el pico. 7 días más tarde, la dejé salir de nuevo, y ya no volvió. Entonces supe que había encontrado tierra firme, y mientras daba gracias a Dios con todo mi corazón, de pronto la puerta se abrió y una corriente de aire puro penetró en el arca. Todos los animales se precipitaron hacia el exterior sin poder...

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0: Gloria a Dios.
1: Denle un aplauso fuerte al Señor, por favor. Fuerte, fuerte, fuerte, fuerte.

0: Hola amigos, ¿cómo están? Les saluda Diego Reynolds desde Montevideo, Uruguay. Quiero dejarles mi nuevo sencillo, Basta Ya. Junto a mi amigo
1: Queremos
0: Jefferson
1: vivir
0: Sanders.
1: Todo el resto
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0: que
1: días
0: les
1: dándote la gloria y honra a ti, Señor. Aprendiendo a darte la gloria.

0: damos honra y gloria a ti, Señor, con todo nuestro ser, con toda nuestra alma, mente y corazón. Porque hemos decidido, Señor, vivir para ti. Vivir para ti, Señor.
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1: ¿Qué es lo que viene a tu mente siempre que traen recuerdos del pasado, del ayer, de momentos de tu vida? ¿Recuerdas más los mejores momentos o recuerdas más los momentos más negativos de tu vida? Hoy en esta dosis quiero hablarte de enfocarnos un poco más en los mejores recuerdos de nosotros. Porque nosotros decidimos qué pensamos, cómo actuamos, cómo nos movemos. Yo permito que en mi mente estén esos pensamientos buenos, regulares o malos. Yo decido manejar esos pensamientos en mi vida. Muchas veces nosotros en nuestra boca lo que decimos, lo que declaramos, lo que somos, es lo que vivimos pensando y de las decisiones que hemos tomado. ¿Hemos tomado decisiones malas? Claro que sí. ¿Hemos hecho cosas que no son buenas? Claro que sí. Pero qué bueno es que nosotros nos enfoquemos mejor en las cosas buenas que en las cosas malas. Es mejor recordar nuestras victorias, ¿cierto? Nuestros éxitos, nuestros logros, pequeños, grandes, no sé, no importa. Pero que nosotros, nuestros recuerdos, marquen señales positivas y no negativas. Saca de tu mente esos pensamientos, esas cosas que hacen que pienses, mastiques eso, lo vivas ahí teniendo, vivas todo el día con eso, llegues a la cama nuevamente y te acuestes pensando en cosas malas. Recuerda que lo que yo piense y determine, eso voy a hacer en mi vida. Hoy quiero que tu mente sea renovada en el nombre poderoso de Jesús a través de esta dosis. ¿Para qué? Para que permanezcas con pensamientos de victoria, de triunfo. Y dejarás de esperar esas cosas malas. Dejarás de temer a ese futuro. Porque creo que a partir de este momento no van a poder penetrar en tus pensamientos esas ideas negativas, esas ideas de fracaso. Porque tú naciste para ser más que vencedor o más que vencedora en Cristo Jesús. Amén. Vayamos al manual de instrucciones para entender un poco más de qué quiero hablar. En 1 Samuel 17:37 en la Biblia está hablando David. Al rey le está diciendo: el mismo Señor que me rescató de las garras del león, del oso, me va a rescatar de este filisteo. Así que Saúl escucha esta forma en que David le está hablando y le dice: está bien, ve y que el Señor esté contigo. Porque él dijo: no se preocupen por mí, porque el mismo que me rescató de las garras del león y del oso me va a rescatar de este filisteo, de este gigante. No importa lo grande, lo veía era como un filisteo, no lo veía tan grande. Los otros lo veían como muy grande porque no tenían marcas en sus recuerdos de victorias, sino de fracasos tal vez. O se les habían olvidado las victorias tal vez. Entonces cuando él dice: ese mismo Señor, ese mismo Dios que me rescató de las garras del león y de ese oso, me va a rescatar de este filisteo. Así que, ¿qué hace Saúl? Saúl, que es su autoridad en ese momento, le dice: está bien, ve adelante y que el Señor esté contigo. Cuando David quiso enfrentar a Goliat, lo primero que hace es recordar cómo Dios lo ayuda en el pasado. Y en el libro de Éxodo también yo veo cómo Dios le ordena a su pueblo que recuerde con señales y fiestas cómo los liberó del yugo de Egipto. Entonces, ¿eso qué hacía? Cuando les dice: celebren fiestas de liberación de cuando ustedes salieron, ¿qué hace? Les está diciendo: renueven su fe, renueven su devoción, y eso los va a mantener allí, activos, para que sigan creyendo y para que vean más milagros de parte mía. Es lo que Dios les está diciendo. Recordar, renovar su fe, renovar su devoción. Eso hace que yo mantenga viva mi esperanza, mi fe, creyendo, y entonces veré más milagros. En el Nuevo Testamento, Jesús también les dice, cuando están en la última cena, en esa cena del Señor, en el Nuevo Testamento Jesús les dice: hagan esto en memoria de mí. Les está diciendo: recuerden el sacrificio que yo he hecho por ustedes. Eso nos está diciendo: recuerden. Recuerden todos los beneficios. A mí me encanta ver a mi esposa cómo coge casi que un diario, un cuaderno, todas las noches antes de acostarse, antes de dormir, ya ahí en la cama, coge un diario prácticamente y escribe todo lo que pasa. Y está escribiendo en una parte las cosas que hacen todo el día y en otro escribe las cosas buenas que le pasaron, no las cosas malas, solo lo bueno. Y eso me da una enseñanza grande. Yo no soy el mejor escritor, ¿sabe? Yo tengo el don de la palabra, eso es lo que Dios me permitió hacer a mí a través de lo que hago día a día en mi trabajo. Pero mi esposa es una escritora, definitivamente. Mi esposa es libretista, mi esposa escribe y escribe con una facilidad y me encanta verla hacerlo. Y creo que esas memorias, esos diarios, nosotros tenemos que tenerlos grabados en audio o en un texto y en los momentos difíciles sacarlos y recordar que Él me salvó, que Él me sanó, que Él me liberó y poder ser como David y decir, el mismo Señor, el mismo Dios que me rescató en el pasado, Él también me va a rescatar ahorita. Y entonces cuando yo miro esas memorias, cuando yo veo cómo Él me liberó de esto, cómo Él me sanó, cómo sanó un familiar, cómo sanó un amigo, cómo sanó mi vida, cómo tocó la de los demás, entonces en momentos de angustia, yo sencillamente recuerdo las cosas buenas. Por eso nosotros tenemos que tener siempre presente cómo superamos los problemas del pasado. Tenemos que entender, por eso te decía en un comienzo, qué es lo que viene a tu mente siempre, las cosas buenas o las cosas malas. Cuando yo me enfoco en eso bueno, entonces veo cómo Dios me ayuda. Entonces me enfoco en mis mejores recuerdos, en lo mejor que me ha pasado en mi casa, con mis hijos, con mi familia, con mis padres, con mi empresa, con lo que sea, en donde me he parado. Me acuerdo de mis victorias, de mis éxitos, no de mis fracasos. Saca ya tus fracasos de tu mente. Saca ya de tu recuerdo tus fracasos. No porque los tengas que olvidar. Ok, hicieron parte de mi vida, pero recuerdo mis éxitos y de todo lo que he podido lograr. Vuelvo y repito, sea grande, sea pequeño, porque esos recuerdos son una señal de que lo que viene va a ser igual de bueno o mejor aún. Así que si quieres orar conmigo, ora de esta manera. Señor Dios Todopoderoso, hoy decidimos creer. Hoy decidimos esperar esa liberación de todos mis problemas. Hoy decido creer que todo lo puedo en ti, porque tú me fortaleces. Y así como estuviste conmigo en situaciones pasadas, también lo vas a estar ahora. Y lo vas a estar en el futuro, porque yo creo en ti, porque yo sé que tú vas a hacer cosas nuevas. En el nombre de Jesús, amén. Te mando un abrazo bien grande y bien fuerte. Dios te bendiga.

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